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0: ¿Qué tal? Buenos días, 7 y 3 minutos, 6 y 3 en Canarias del lunes 29 de junio. Buenos días, Pepiolo, soy todo, va a salir bien. Eso sí, ojo, esta tarde que se lía con tormentas y con posible granizo en Teruel, Valencia, Murcia, Albacete, Cuenca, Jaén y Almería. Por la mañana, lluvia flojita en Asturias, Cantabria y el País Vasco, el calor aprieta fuerte en Sevilla y Córdoba, donde se pueden rozar los 40 grados, y en Badajoz y en Cáceres, donde alcanzaremos los 36 o 37 al menos. Esta noche, por cierto, no bajaremos de 20 grados en la costa mediterránea y en puntos de Andalucía. Celeste Marquese, muy buenos días.
1: Buenos días. Los trabajos de rescate continúan en Venezuela, donde la cifra de muertos por los dos terremotos ascienden a 1.450 personas. Los equipos de rescate continúan trabajando en las zonas más afectadas y hay ya 3.100 heridos y 50.000 desaparecidos. Entre las víctimas mortales hay 17 españoles y todavía faltan 150 por localizar. El gobierno venezolano está centrando ahora sus esfuerzos en reparar infraestructuras esenciales. La presidenta Delcy Rodríguez ha anunciado esta madrugada la creación de una comisión que analice la viabilidad de esas infraestructuras clave. Aquí en España, la crónica política y judicial se va a escribir este lunes por la comparecencia hoy de la secretaria de Zapatero, Gertrudis Alcázar, y por los avances en el juicio del caso Leire. La secretaria del expresidente comparece en el Senado ante la comisión que investiga las irregularidades en la SEPI. Ella está imputada por el caso Plus Ultra, donde el juez Calamán la considera nodo central de la trama. Y en paralelo, el juez Pedraz tomará declaración a cuatro testigos del caso Leire 10, entre ellos la empresaria Carmen Pano, que asegura haber llevado 90.000 euros en efectivo a la sede del PSOE. En Inglaterra, Kate Middleton ha completado el reto de las tres cimas más altas del Reino Unido para concienciar sobre el cáncer. La princesa de Gales, de 43 años, superó la enfermedad y ahora ha emprendido este desafío para recaudar fondos para el hospital donde ella misma fue tratada. La prueba consiste en recorrer en menos de 24 horas 37 kilómetros, ascendiendo los tres picos más altos del país.
0: Oye, ¿tú lo podrías hacer?
1: No.
0: 37 kilómetros, ojo. Y encima de subida, ¿no?
1: Sí, y 3.000 metros de desnivel, es una barbaridad.
0: Ojo, cuidado, pues nada, todo por una buena causa, así que me parece fantástico. Pues mucha suerte para ella y mucho ánimo. Gracias, Celeste.
1: Hasta luego.
0: Las 7 y 6 menos 1 en Canarias, esto es Café Olé, comenzando el lunes en Radio Olé. Buenos días.

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0: Bueno, sé feliz dentro de lo feliz que se puede ser un lunes a las 7:24 de la mañana, ¿no? ¿Qué dirás? Hombre, pues es que llevo un fin de semana tan a gusto y acabo de levantarme para currar y, hombre, feliz. Pues sí, hombre, de todos los lugares puedes encontrar un poquito de felicidad, ¿eh? Esa es la idea, desde luego. Por ejemplo, desde el Campello, Reme me manda sus amaneceres preciosos y ahí encuentra pues esa felicidad matutina, ¿eh? Reme, buenos días.
1: Hola Alberto, buenos días Encarni. Que tengáis un bonito lunes todos y una buena semana. Vale, un besito, aquí a 24 estamos de momento.
0: Madre mía.
1: Vale, un saludito.
0: Bueno, que tengas un buen día, Reme. Bueno, tenemos ya el WhatsApp abierto, 683-14-2277, 683-14-2277, el número de toda la vida, abierto para que nos contéis lo que os apetezca en este amanecer de lunes 29. Programa muy musical, vamos a poner un montón de canciones chulísimas hoy hasta las 12, hasta las 11 en Canarias, así que ahí os estaré escuchando atentamente, Mari Carmen.
2: Buenos días, Alberto Lezao, buenos días, Jorge Pipiolo Pipiola. Pues nada, feliz lunes para todos, espero que hayáis pasado un feliz fin de semana. Yo maravilloso, en la playa quitándome de la calor.
0: Qué bien.
2: Y
0: qué bien,
2: nada, Alberto, que ya nos queda bien poquito, nada, un día para terminar junio y empezar julio. Así que un abracito para todos, beso, y que dentro de nada ya estamos de vacaciones. Alberto, pon lo que tú quieras, pon si quieres a María Peláez.
0: Venga.
2: ¿Vale? Venga, gracias, buenos días, un besito.
0: Un beso para ti también, hola, buenos días.
3: Buenos días, Alberto, de lunes después de una semana de vacaciones.
0: Toma ya.
3: Imagínate el lunes cómo es.
0: Oh.
3: Pero bueno, hay que tomárnoslo con alegría, con filosofía y con bienestar y escuchando Café Olé.
0: Eso es verdad.
3: Alegría, alegría. Ponte una cancioncita guapa de José Merced. Vamos al lío, que estamos a lunes.
0: Yo la preparo, venga.

0: Bueno, pues nos pedían a José Mercé, aquí está, entre otros muchos artistas, cantando por Juanito Valderrama. 7:32 menos una en Canarias, café olé.
1: Buenos días, Alberto. Hola. Soy Paqui de Córdoba.
0: Hola, Paqui.
1: Aquí hoy tenemos una temperatura bastante buena ahora por la mañana. Ya luego apretará el Lorenzo. Quería que me pusiera una canción que sí, abuela, para mi niña Liliana. ¿Vale? Un beso y que tengáis buena semana.
0: ¡Qué bien! Pues enhorabuena, enhorabuena. Espero que todo haya ido muy bien y la siguiente canción es para ti. Es la última de Raúl El Valilla.

0: Malilla, 7:36 menos una en Canarias. Iker Sojo, buenos días.
1: Buenos días. Estados Unidos e Irán suspenden los ataques para continuar con las negociaciones después de un fin de semana de tensiones. Según los medios estadounidenses, ambos países han acordado detener ataques mutuos y reunirse este martes en Qatar. Esto después del primer fin de semana en el que se han intercambiado ataques después de firmar el acuerdo. De hecho, el presidente estadounidense Donald Trump aseguró el sábado que podría intensificar la ofensiva si Irán continúa con los ataques hasta que la República Islámica dejara de existir. Mientras tanto, Israel ha continuado atacando el Líbano, violando el alto el fuego firmado con Hezbollah. Aquí en España, el último fin de semana antes de la primera operación salida de verano ha dejado 16 fallecidos en 11 accidentes de tráfico. De esta manera, el mes de junio cerrará con al menos 130 muertos frente a los 91 del junio del año pasado. Y seguimos también pendientes de las labores de rescate tras el doble terremoto en Venezuela. Según el último balance del gobierno, ya son 1.450 los fallecidos y 3.100 los heridos. Entre ellos, 17 de los muertos son españoles y 133 siguen sin ser localizados. Además, Naciones Unidas estima que hay 50.000 personas desaparecidas. Y sobre el Mundial, a partir de ahora España no jugará de madrugada. Todos los partidos serán a las 9 de la noche. Esto gracias a la victoria frente a Uruguay con un 1-0. Los 16avos los jugaremos contra Austria este jueves, recordemos, a las 9 de la noche.
0: Bueno, esperemos que queden muchos partidos, ¿sí, Iker?
1: Esperemos
0: que queden unos cuantos. Oye, en el peor de los casos nos quedaría un partido nada más. Es decir, ya si se pierde, ¿no vamos para casa? ¿Cómo va esto?
1: Si perdemos contra Austria, para casa.
0: Para casa, vale. Pero que no va a pasar. Pero bueno,
1: sí, si pasa. Y si ganamos, tal vez contra Portugal en octavos.
0: Bueno, así se está tirado.
1: Bueno, ya veremos, veremos.
0: Gracias, Iker.
1: Chao, buen día.
0: Tenemos 22 grados en Utrera, Sevilla 18 en Montilla. En Córdoba 22 en Vélez, Málaga 26 grados ya en Lucmajor, que como todo el mundo sabe está en Mallorca. 8:07:38 menos una en Canarias. 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

0: está el peliculón del barrio. Buenos días, acabas de llegar a Café Olé. Son las 7:50, son las 6:50 en Canarias. Comenzamos la semana. ¿Qué tal ha ido el finde? ¿Qué tal lo habéis pasado? ¿Ha costado mucho levantarse hoy? ¿Sí?
1: Buenos días, pipiolos y pipiolas. Buenos días, Alberto Lechao.
0: Hola.
1: Alberto Lechao, soy Dime. Raúl y soy de un pueblo de Extremadura llamado San Vicente de Alcántara.
0: Buen sitio.
1: La felicidad. Me quedan 2 días de trabajo y me voy de vacaciones.
0: Toma ya.
1: Alberto Lechao, ponme la canción esta de Una Paloma Blanca de los Cali.
0: Una.
1: Venga, Alberto, que estamos de lunes.
2: Buenos días, Alberto Lechao.
0: Hola.
2: Nada, aquí estamos, siguiendo trabajando en el campo. Mándale un saludo a mi compañero Paco. Dile que es un pipiolo de los más pipiolos que hay. Y ponte una canción de Kiki Manu o de Paco Candela.
0: Venga, hecho. Pues uno de los dos, iba a decir, de los tres, Kike Manu o Paco Candela. Y aquí están los Calis con Chocano. ¿Qué os parece? Una paloma blanca. Para empezar la mañana.
3: Mira, díselo.

0: Siéntate a mi vera y quédate conmigo en Café Olí, que la mañana es larga. ¿Cómo canto, madre mía, mi vida?
1: Buenos días. Hola. De Juan Valilla, de Umbrete. A ver si pone una canción, la que sea, me da igual, para toda España y sobre todo para la gente de Venezuela, ¿vale? Venga, muchas gracias.
0: Ahí queda, Juan. Un abrazo muy fuerte.
2: Buenos días, Berto, Encarna. Buenos días a todos, pipiolas, pipiolas. Buenos días. Hoy quiero felicitar a Berto, ponme una canción que esté bonita.
0: Sí.
2: Quiero felicitar a dos personas y yo, y a mí misma, que es mi cumpleaños.
0: Pues claro que sí.
2: Amabel, hoy es cumpleaños de mi padre, se fue hace 30 años. Felicidades, padre. Besico al cielo. Y hoy hace 2 años que mi nuera también, con 28 años, falleció.
0: Vaya, hombre.
2: Un besico al cielo también. Y ya una canción buena para mí, que es mi cumpleaños. Así que, Alberto, ponme la que me alegre el alma, que te trabaja y hace mucho calor.
0: Pues claro que sí, que tengas un fantástico cumpleaños, un beso muy fuerte y una canción que te pongo ya aquí para ti. Bueno, para ti y para más gente. Mira, dice, por ejemplo, por aquí, claro, es que no... es Beli. Dice, buenos días, quiero felicitar a Camilo, que es su cumpleaños hoy, y dedicarle la canción del Maki con su hija. Esa yo no me la sé, pero la busco, claro que sí. Felicidades para Camilo. Antonella, buenos días.
3: Buenos días, Alberto Lezao. Buenos días, Pipiolo. Venga, vamos a coger impulso, que empieza hoy el lunes. Vamos, que ya falta poquito para las vacaciones, Alberto.
0: Eso es verdad.
3: Venga, un besito. Os quiero. Antonella de Sevilla.
0: Un beso grande para ti. Hola, hola.
4: Buenos días, Alberto Lezao.
0: Hola.
4: ¿Qué tal está?
0: Muy bien.
4: Aquí, escuchando desde el terrenito de mi suegra, teletrabajando, que esto es gloria.
0: Mira, oye.
4: Poder trabajar en plena calle y viendo,
0: bien,
4: pues, pastar las gallinas, los pajarillos que pasan, el gato, el perro.
0: Mm-hmm.
4: Y, cómo no, en la mejor sin... con la mejor sintonía, con Radio Le. Yo te quería pedir esa cancioncita de Camela, que tanto está pegando fuerte, el último single, para que nadie se olvide de ellos. Un besito muy fuerte y feliz lunes.
0: Pues por supuesto que no se olviden de ellos. Creo que ya la he puesto, ¿no? Pero es que es una canción muy buena. Creo que la voy a poner otra vez. Nunca te he olvidado. Camela ha vuelto con esta canción aquí en Café Olé. 8:02, 7:02 en Canarias. ¡Venga, ya vamos a levantarnos, hombre!

0: Nunca te he olvidado con Camela, aquí en Café Olé. Son las 8 y 6 minutos de la mañana, menos una en Canarias. Alejandro Benítez, buenos días.
1: Buenos días, Alberto, y seguimos en Venezuela porque aumenta a 17 el número de españoles fallecidos tras el doble terremoto, mientras Exteriores busca otros 150 desaparecidos. El balance se acerca ya a las 1.500 víctimas mortales en una catástrofe que mantiene al país en emergencia absoluta. La esperanza ahora mismo se mantiene entre los escombros. Los equipos de emergencia han logrado rescatar con vida a 33 personas este fin de semana, entre ellas a dos niños. El gobierno venezolano mantiene suspendidas las clases para evaluar la estabilidad de las escuelas, mientras la red de metro de Caracas, Valencia y Maracaibo reactiva hoy su servicio. En la zona cero del desastre, en el estado de La Guaira, la red telefónica empieza a restablecerse gracias a la activación de un servicio gratuito de mensajes de texto. Aquí en España, la Comisión del Senado, que investiga las irregularidades en la SEPI, centra hoy el foco en el entorno del expresidente Zapatero. Este lunes comparece su secretaria personal, Gertrudis Alcázar, imputada en la Audiencia Nacional por presunto tráfico de influencias y blanqueo en el caso Plus Ultra. Y por la tarde, la Cámara Alta tomará declaración a Jesús María Gómez, comisario de policía en Barajas, cuando aterrizó el avión de la dirigente venezolana Delcy Rodríguez. Y nos vamos a Roma porque este fin de ha sido tomada por más de 10.000 vespas. Han inundado las calles del Coliseo y el Foro Romano para celebrar el 80 aniversario de esta icónica motocicleta. Aficionados llegados desde los cinco continentes, desde Australia hasta San Francisco, rinden tributo a un vehículo temporal.
0: Pues seguro que se lo han pasado muy bien por allí. Gracias, Alejandro.
1: Gracias a ti.
0: Son las 8 y 8 minutos. Menos una en Canarias. 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Cuidado hoy con las tormentas, ¿eh? Tormentas en Albacete, Murcia, Valencia, Teruel, Cuenca, Jaén y Almería por la tarde. Pueden ser fuertes y con granizo.

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0: es Café Olé. Son las 8:24, son las 7:24 de la mañana en Canarias. ¿Qué tal? Muy buenos días. ¿Cómo habéis pasado este fin de semana? ¿Estáis bien?
1: Buenos días, Alberto, desde Palma Mallorca. Besitos. Y nada, una trabajando ya desde las 6 de la mañana.
0: Bueno.
1: Deseando que fueran las 7 para que empezara. A ver si me podríais poner una canción de la húngara, porfa.
0: Hombre.
1: O de India Martínez, hombre. La que queráis.
0: Hombre.
1: Pero mi húngarita, le como la cara. Bueno, besitos para todos y que paséis un buen inicio de semana.
0: Igualmente.
2: Buenos días, Alberto Lezao y Pipiolo. Te voy a dar más pistas de la canción. Se titula Invencible. Estuvieron el otro día ahí en el programa haciéndole una entrevista y presentando su nuevo single.
0: Estuvieron aquí,
2: besito.
0: Sí.
2: Besito.
0: Me acuerdo, efectivamente. ¿Te refieres a la canción de Sonia, de... perdón, de Maki y de María Artés? De María Artés en concreto, estoy escribiendo al mismo tiempo que hablo y es un poco complicado. Pero efectivamente, aquí está la canción Invencible, es la última de María Artés con Maki, que suena así de bonita y así de bien. Me la pedían hace un ratito y ahora me la volvían a pedir por aquí, así que suene. Y después Sonia la húngara, ¿eh? Por supuesto que sí, no se me olvida.
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0: Aquí está nuestra querida Sonia, la húngara. 8.32 menos una en Canarias.
1: Buenos días, Alberto. Radio Le, Café Ole, Pipe Olo. Bueno, pues yo aquí barriendo las calles de Andújar. Para aprender. Y el viernes le dediqué a mi hijo una canción, que fue su cumpleaños, día 26, y no la pusiste.
0: Ah, dime cuál.
1: Bueno, pues me gustaría que le pusierais la última de Merche, ¿vale? Bueno, pues que tengáis buen día, un besito, soy estupendo.
0: La última de Merche, pues enseguida la busco, claro que sí, la ponemos ahora aquí enseguida, en Café Olé, por supuesto. Vamos a saludar antes a Aldo Gómez, que trae el repaso de lo último que está pasando en el mundo. Aldo, ¿qué tal? Buenos días.
2: Hola, ¿qué tal? Buenos días. Ha habido movilizaciones este fin de semana por el orgullo LGTBIQ+, coincidiendo con el 28 de junio, el Día Internacional del Orgullo. Aquí en España hubo marchas en ciudades como en Pontevedra, en Albacete, en Pamplona, en Santander, durante todo el fin de semana. Las más grandes, las de Madrid, las de Barcelona, serán en próximas fechas. Por ejemplo, la de Madrid es este fin de semana, este sábado. Y fuera de España se celebraba el tradicional desfile en Nueva York, en Budapest, la primera manifestación sin el ultra Víctor Orbán en el poder, que tanto torpedeó las marchas por los derechos del colectivo. Y también se intentó hacer algo en Estambul, en Turquía. Allí está prohibida la marcha LGTBIQ+, desde el 2015. Y de hecho lo que ocurrió ayer es que hubo varios detenidos. De la información de servicio, atentos a la huelga en Renfe. Huelga de 2 días, va a tener lugar hoy y mañana. Hay 320 trenes cancelados y la protesta la convoca el sindicato ferroviario, así que si hay que coger un tren hoy y mañana, atentos a posibles cancelaciones o retrasos. Y la magia de Harry Potter ha llegado, Alberto, hasta las cárceles rusas, de la mano de Oleksandr, que es un soldado ucraniano que estuvo 4 años preso. Entre las normas dentro de la cárcel, prohibido hablar con sus compañeros, pero era tal la afición de este joven que se sabía de memoria las páginas de los libros de J.K. Rowling, y lo que hizo fue, bueno, pues actuar como una especie de audiolibro con sus compañeros en voz bajita, porque tenía prohibido hablar con ellos, pero le recitaba de memoria las páginas de los libros de J.K. Rowling. Y su historia la hemos sabido tras haber salido el de la cárcel, la recogen medios internacionales como la BBC durante este fin de semana.
0: Pues todo lo que sea hacer más llevadero el paso por la prisión.
2: Sí, que me imagino que una cárcel rusa no será como una española.
0: Exactamente, pues bienvenido sea. Gracias, Aldo.
2: Venga, hasta luego.
0: Y bienvenido tú también.
2: Igualmente, chao.
0: Café Olé, 8.35 menos una en Canarias. Café Olé, venga.

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Aquí está ella, de Hugo Salazar, en Café Olé, camino de las 9 a 8 en Canarias, y a esta hora llega nuestra niña Pastori. Después Antonio Flores, la mejor música española en Café Olé.

0: aquí está María Peláez, estoy buscona.
1: Buenos días, Pipiolo, buenos días, cafeteros.
0: Hola, buenos días.
1: Me gustaría que me pusieras una canción.
0: Dímelo.
1: Para mi madre. Uh-huh. Hoy es su cumpleaños. Uh-huh. Mamá, muchas felicidades, te quiero mucho, muchas
0: pues,
1: gracias.
0: Muchas felicidades para la mamá de Lola. Ahí estaba, ¿eh? Muchas, muchas felicidades, que tengas un día espectacular. La siguiente canción es para ti. Déjame antes que salude a Manolo. Manolo, ¿qué tal? Buenos días en la carretera.
2: ¡Buenos días, Pipiolo! ¡Buenos días, amigos del Café Olé! ¡Buenos días, Alberto! ¡Venga, vamos a por otra semanita más! Que tenemos el tiempo otra vez bueno aquí, por la parte de Extremadura. Tiempo bueno para ir a mojarse un poquito. El tiempo lo agradece. Bueno, pues nada, Alberto, nosotros con nuestro reparto como de costumbre. Aquí vamos para la zona de Guareña, hoy estamos aquí cerca de Mérida. Así es que nada, a ver si te puedes poner una canción de Antoñito Molina, La rompe corazones. Bueno, pues venga, pasa buen día y cuidadito en la carretera. Un fuerte abrazo, como siempre, desde aquí.
0: Son las 9 y 3 minutos de la mañana, seguimos ya mismo. Si queréis una canción, pues es el momento de pedirla en el WhatsApp 683-142-277, 683-142-277. Antes, repaso a las noticias a esta hora en Café Olé con Julia Bravo. Julia, buenos días.
3: Buenos días. El número de personas fallecidas por el doble terremoto del pasado miércoles en Venezuela se elevó a 1.450, el de heridos a 3.150 y el de familias damnificadas a 12.700. Cientos de voluntarios y rescatistas continúan la búsqueda de vida en medio de los escombros, a pesar del intenso calor que dificulta las labores y acelera la descomposición de los cuerpos atrapados, otro factor en contra que ya es evidente en el ambiente. En Andalucía, Juanma Moreno afronta su tercera investidura, aunque todavía no hay acuerdo cerrado con Vox. Las dos partes reconocen que el clima de la conversación es cordial y se está negociando a medida para conformar un nuevo gobierno. Y en el Mundial ya tenemos el primer equipo en octavos de final, Canadá. Ayer se enfrentaron a Sudáfrica en un partido muy igualado y que los canadienses ganaron con un gol en el tiempo de descuento. Aprovechamos para recordaros que este jueves 2 de julio a las 9 de la noche España se enfrentará a Austria.
0: Venga, abrimos, Julia, abrimos la porra.
4: Ay, es que yo soy malísima, yo creo en esto.
0: Yo también, yo no doy ni una, ¿eh? No
4: yo
0: doy ni
4: voy
0: una.
4: A decir...
0: Pero bueno, vamos a
4: intentarlo. Voy a decir 3-2, pero el segundo gol de Austria ya es en el 95, entonces España gana 3-1 y ya en el 95 mete
0: Mira
4: el segundo
0: tía,
4: Austria.
0: Dice, soy malísima para la porra y me dice hasta el minuto de... Vale, pues Julia...
4: Ahí lo voy a agafar.
0: 3-2.
4: Sí.
0: Y el 2 en el minuto 95. Toma
4: para
0: ya,
4: ahí,
0: ¿eh?
4: En el descuento, ya final. Cuando...
0: Vale, perfecto, pues ahí queda. Luego seguimos con la porra, luego seguimos. Yo voy a poner... ¿contra quién jugamos? Ese es mi nivel,
4: contra
0: ¿eh?
4: Contra Austria.
0: Ese es mi nivel de fútbol.
4: En Austria...
0: Contra Austria.
4: Sí.
0: Yo voy a decir un 2-1, venga, vale. Para España.
4: Bueno, está bien.
0: Y el último gol va a ser en el 80. No, eso. Lo dejo aquí. Luego seguimos, venga, con la porra. Pues nada, gracias, Julia.
4: Gracias.
0: Hasta luego. Las 9:05, menos 1 en Canarias. Esto es Café Olé, aquí en Radio Olé. Buenos días.

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0: Mix. Raya Real aquí en Café Ole, 9:18 menos una en Canarias. Y de Raya Real a nuestro rey del Café Ole de cada lunes, Rafa de Málaga. Rafa, buenos días.
1: Hola, buenos días, preciosidad.
0: Uy, qué alegría me traes. Bien, bien, pues muy bien. Estoy muy bien. ¿Y tú cómo estás?
1: Pues bien. ¿Para qué voy a decir lo contrario? Bien.
0: Bueno.
1: Con eso ya te lo he dicho todo. Bien.
0: Oye, mira, toda la temporada hemos estado con el running intentando hacer deporte, estar en forma, estar en movimiento, probar unas cosas y las otras. ¿Cómo te has sentido toda esta temporada con tantas opciones que has tenido?
1: Mira, la verdad es que me he sentido un poco tonto, porque todo lo que este hombre me decía, a veces era incapaz de hacerlo. He sacado una cosa buena de todo esto. Que gracias a vosotros, gracias al Ronnie, que me ha ido dando pasos para seguir, he conseguido dejar de fumar.
0: ¡Toma ya! Pero eso
1: y llevo cuatro meses.
0: ¡Toma ya! Pero eso es una muy buena noticia, Rafa.
1: Y además, yo estaba... Bueno, tú me conoces en persona, delgadito. He cogido 7 kilos, lo cual me han venido estupendamente.
0: Pero qué bien, pero de verdad, oye.
1: Pero bueno, no solamente he sacado bueno eso, ¿eh? He sacado, primero, conocerte, a ti Encarna, tu amistad, tu cariño.
0: Claro que sí.
1: Conocer al niño del moño, que le voy a hacer un monumento por todo lo que me ha aguantado la criatura. Y después, la gente por la calle, fíjate qué cosa más extraña, que te conozca la gente por la voz. Es que a mí me parece raro estar en un súper o pidiendo pescado y venir una señora detrás. Ay, usted es de Radio Le. Le conozco la voz. Digo, bueno, tengo que tener una voz muy horrorosa para que la señora se acuerde. Vamos.
0: Ya van por Málaga buscándote, Rafa, porque ya te has vuelto famoso.
1: La verdad es que os debo mucho. Me habéis alegrado las mañanas de los lunes, porque parece que no. A veces los que somos mayores y vivimos solos necesitamos un algo que nos incentive y que nos diga, venga, vamos para adelante. Hoy tengo esto, mañana tengo lo otro. Y a mí me habéis dado una vidilla muy grande.
0: Pues cuánto me alegro.
1: Espero, cariño mío, que para la temporada que viene busquéis algo por ahí también que me haga sentir chulo y gracioso con vosotros.
0: Yo espero escucharte en el Café Olé la temporada que viene, ¿eh? Espero que sí. Oye, enhorabuena por todo lo conseguido. De verdad que me hace mucha ilusión haberte servido de apoyo y, bueno, pues de compañía.
1: Mira que a lo mejor de las cositas que me habéis dicho y me ha dicho Ronnie, de alguna, sinceramente, he pasado. Digo, anda, yo quería hacer esto, pero otra, sí. Otras sí lo he intentado. Una lo he conseguido y otras no. Pero mira, por ejemplo, yo ahora cuando salgo con Lola y cada vez que veo las máquinas estas que ponen en el parque para las personas mayores para hacer ejercicio, que yo antes pasaba, porque yo me creía que era un niñato y que eso no era para mí, pues ahora cada vez que las veo me subo y hago 3 o 4, estoy 10 minutos, 15, ando más todavía, recomendado por el Ronnie. Y después eso, el cariño vuestro, que eso no tiene precio, por Dios.
0: Ay, qué bien,
1: el cariño,
0: ¿verdad?,
1: que me habéis demostrado, tanto tú como Encarna, como todo, cuando estuve ahí con vosotros, después pues, cuando me felicitáis, cuando me llamáis, si es que es para quereros, para comeros la cara, por Dios.
0: Yo sé que el Ronin está muy orgulloso de ti, ¿eh?, de todo lo que has conseguido esta temporada. Así que de su parte te mando también esa felicitación.
1: Yo le doy un abrazo muy grande y un beso a él y a su niña y a su señora.
0: Bueno, también. Cuéntame, Rafa, cuéntame qué vas a hacer este verano. ¿Qué planes tienes por Málaga?
1: Mira, a ver, tú sabes que vivir aquí es como estar de vacaciones.
0: La verdad que sí.
1: Yo en verano, tengo trabajo. Porque es la época de los abanicos.
0: Vale.
1: Y no doy abasto. Tío, gracias a Dios, no doy abasto.
0: Tengo que decir que yo tengo un auténtico abanico de Rafa, ¿eh? Yo lo tengo en mi casa. Vaya, pues... qué bonito y qué cosa más bonita. Así que, ¿haces abanicos para mucha gente, entonces?
1: Sí. Mira, el último, así más conocido, fue para los conciertos, estos últimos de Pastora Soler.
0: Sí.
1: que le hice uno de los 30 años. Ay, y bien. Después ya pues para personas de... que además de Radio Lé, gente de Radio Lé que lo saben y que me lo piden. Bueno, y el último para una famosa, muy famosa, uh-huh, ha sido para mi Marta.
0: Ah, mira, claro.
1: Porque tú sabes que Marta ha tenido un acontecimiento en su vida.
0: Un bodorrio que se casó, vamos.
1: Eso mismo, un bodorrio.
0: Sí, sí, sí.
1: Y yo me enfadé porque digo, ¿cómo no se te ha ocurrido decirme Rafa el abanico? Y me dice la mutonta que le ha dado fatiga, porque sabe que no se lo voy a cobrar. Digo, pero Marta, por Dios. Digo, venga, que te lo pinto y lo guardas de recuerdo.
0: Oh, ahí,
1: y está a recibirlo porque ya lo he mandado.
0: Qué bien.
1: Y ha quedado chulísimo. Muy bonito.
0: A mí me hace mucha
1: así
0: ilusión.
1: Así que me habéis dado una vidilla enorme, enorme, enorme.
0: A mí me hace mucha ilusión tener el mío, Rafa, porque es como un recuerdo bonito de todo lo que ha pasado este año y esta temporada por aquí. El haberte conocido, el haber compartido contigo un ratito cada lunes, el haberte recibido aquí en la radio cuando viniste a Madrid. De verdad, ha sido un...
1: Que si Dios quiere, el año que viene puedo, voy otra vez.
0: Espero que sí.
1: Y pues nos tomamos un bocadillo de calamares.
0: Exactamente, eso es.
1: Cuando te encuentres con Encarna, un beso muy fuerte.
0: De tu parte.
1: Para mi Encarna.
0: De tu parte.
1: Es un encanto.
0: Doy,
1: Un encanto de mujer.
0: Un beso muy grande,
1: bueno,
0: querido.
1: Cariño,
0: que tengas un verano.
1: Feliz vacaciones a todos. Un besito muy grande. Nos vemos la próxima temporada.

0: José Rarujo. Aquí está No Somos Niños, su nueva canción en Café Olé, en Radio Olé. Son las 9:20, las 9:30, mejor dicho, son las 8:30 en Canarias y seguimos compartiendo la mejor música de Radio Olé.
1: Buenos días, Alberto.
0: Hola.
1: Por favor, dale un abrazo a este señor maravilloso, que es súper divertido, que es encantador, que desde Bilbao le mando un abrazo enorme y gracias por hacerme reír y pasar este ratito con él, maravilloso. Un abrazo para los dos.
0: Si es que Rafa de Málaga se hace querer, aquí le queremos un montón todos los pipiolos, claro que sí.
2: Buenos días, Alberto. Ay, hijo, qué nerviosa estoy. Que este fin de semana me voy a Sanlúcar domingo a ver a mi húngara de mi alma.
0: Toma ya.
2: Parece que tengo 18 años porque me voy de fin de semana a ver a húngara.
0: Pero qué ilusión, ¿no? Y está mala, malita, mala de los nervios. Que lo sé yo. ¡Hola, Marina!
3: A ver, que no es porque quiera que te vayas, ¿vale? Que yo encantada por seguir teniéndote por aquí.
0: A ver, que me he perdido la primera parte del audio.
3: ¡Buenos días, Alberto! Que
0: hola.
3: Pensé que ya esta semana estarías de vacaciones.
0: ¿Qué me dices?
3: ¿Cuándo te vas de vacaciones, hijo de mi vida?
0: Ah, vale, ahora entiendo la segunda parte.
3: A ver, que no es porque quiera que te vayas, ¿vale? Que yo encantada por seguir teniéndote por aquí. Yo feliz de la vida por escucharte todas las mañanas, aunque no hable tanto como antes.
0: Y yo más de tenerte ahí al otro lado, claro que sí. Pues yo me voy el 17 de julio. 17 de julio. Anda que no nos queda todavía por compartir y por vivir aquí en el Café Olé de Radio Olé. Nos quedan muchas emociones todavía y mucha, mucha, mucha música en cada madrugón. Hasta el día 17 de julio juntos. Ahora Fraderita y Manuel Cortés.
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0: 9.35 menos una en Canarias. Aldo Gómez, buenos días.
1: Hola, ¿qué tal? Buenos días. El IPC se mantiene en el 3,2% en junio. Es la misma tasa que en mayo y todo pese a la subida de la luz y del gas, porque hay que recordar que este mes de junio se han suprimido algunos incentivos como los impuestos para este tipo de productos. El IPC bajó en parte debido al abaratamiento de los combustibles y también del grupo de lubricantes para vehículos personales. Y en cuanto a la inflación subyacente, es decir, aquella que no tiene en cuenta el precio de los alimentos no elaborados ni tampoco los productos energéticos, que normalmente son más volátiles que el resto, aquí disminuye una décima hasta el 2,9%. Mañana termina además el proceso de regularización de las personas migrantes. El gobierno va a dar la cifra de cuántos se han acogido a él. Es el séptimo en democracia y, a falta del dato final, parece claro que se han superado todas las previsiones iniciales, que hablaban de en torno a medio millón de personas que se iban a acoger a él. Y Europa entera se abraza. Alberto, Dinamarca ha marcado este fin de semana los 37 grados por primera vez en su historia. En Berlín, en Alemania, la policía ha tenido que desplegar sus camiones cisterna, que habitualmente se usan para repeler manifestaciones, para un fin totalmente distinto, que es el de combatir estas altas temperaturas. Ha habido valores cercanos en Alemania a los 40 grados y con noches donde dormir ha sido difícil porque no se han bajado de los 30 grados. Es la primera vez que ocurre también en Alemania estos valores tan altos en toda Europa. Recordarás que en París se suprimió este fin de semana también la marcha del orgullo debido a las altas temperaturas en unos países que no están nada preparados para combatir este calor.
0: Pues seguro que están diciendo eso de...
1: Totalmente. Es que, claro, ya no es tanto las altas temperaturas, que aquí, o por ejemplo, en muchos países del sur de Europa, aquí en Grecia, en Italia, están muy acostumbrados, sino que en los países del norte no están nada acostumbrados y además no tienen las infraestructuras necesarias. Por ejemplo, medios de transporte que no tienen aire acondicionado, colegios que tampoco tienen aire acondicionado, cosa que también pasa aquí en España, pero bueno, es un debate que del que se lleva hablando mucho y es muy complicado soportar altas temperaturas cuando no estás acostumbrado a ello.
0: Ni tienen Radio Le con la música más
1: ni tienen
0: de
1: Radio Le tampoco.
0: Claro. Gracias, Aldo.
1: Venga, hasta luego.
0: Aldo ahí diciendo cosas serias y yo diciendo la tontería, ¿eh? Sé que soy así. 9.37 menos una en Canarias. Vámonos, venga.

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0: Violeta, Clara, Lérica. Con la compañía de Marta Santos y de Davileas de Novelda aquí. Rumbita de buen rollo en esta mañana de lunes. 9:45 menos, suena en Canarias. Seguimos adelante. Y el WhatsApp sigue abierto. 683-142-277. Y ahí tú me cuentas lo que te apetezca hoy. Hola.
1: Buenos días, Alberto. Me alegro mucho que te vaya el 17, porque así el 16, que es la Virgen del Carmen,
0: sí,
1: pues nos felicita a todas las Cármenes.
0: Pues claro que sí.
1: Así que, mira, a ver si puedes poner una canción de Carmen, de Manolo Escobar o de los chunguitos o chillos, que no me acuerdo.
0: Sí, sí,
1: venga,
0: sí.
1: Venga, gracias.
0: Pues hay muchas canciones que se llaman Carmen, ¿eh? No solamente la de los chunguitos, no solamente la de Manolo Escobar, yo qué sé, por ejemplo, Carmen Sevilla cantaba esa Carmen de España. ¿Os acordáis de esa canción que cantaba la buena de Carmen Sevilla hace un porrón de años, esa canción tan bonita?

Bueno, pues el día 16 felicitaremos a todas las Carmen. Claro que sí, por supuesto. Queda mucho, ¿eh? Queda mucho para el 16. Aquí estaremos. Cada mañana en Café Olé, Radio Olé. Buenos días, pipiolos.

0: bien me lo pasé con ellos hace unos días en Puerto Llano, en Ciudad Real, en esa gala fantástica de Radio Le Puerto Llano 2026, que fue un exitazo, un exitazo. Su nueva canción, 9:56 menos una en Canarias. Bueno, aquí estamos compartiendo la mañana juntos, como es habitual, en Café Olé y con un montón de música y un montón de mensajes en el WhatsApp 683142277.
1: Buenos días. ¿Qué tal? Estamos pasando el verano con mucho calor, ¿no? Como bueno, aquí nosotros en Galápagos también tenemos bastante, a pesar de que está muy cerca la sierra, pero bueno, hace calorcito, ¿vale?
0: Bueno.
1: Cuando puedas, Alberto, si puedes.
0: Sí, sí.
1: Porque hay que decirlo así.
0: Sí, sí.
1: Somos muchas y todas no entramos.
0: Lo sé, lo sé.
1: Vale, sí. Me pones a Alfari, Amor Secreto.
0: Hombre.
1: Si puede ser, por favor. ¿Vale? Hombre. Venga, buenos días para ti y para todos los radioyentes, que somos muchísimos. Chao.
0: Chao, chao, chao, chao, Flora. Aquí está el amor secreto del Fari, La historia, el amor secreto, Esa señora que mira al cura y dice: uy, me sube la bilirrubina. Bueno, es que hay curas muy atractivos, Ojo, Esa sotana negra.

0: Juani.
1: Hola, buenos días. Soy Juan y llamo desde Alía. Quisiera pediros la canción de Manuel Carrasco, Un pasito más. Que me encanta la canción y me ayuda mucho a animarme. Va, se la dedico a mi hermana y a mi cuñado, que son los que me están, y a mi sobrino, que son los que me están ayudando a superar lo que está pasando, ¿vale? Venga, un besote muy grande. Gracias.
0: Y un beso muy grande para ti, querida. Todo nuestro apoyo y todo nuestro cariño, Juani. Son las 10 de la mañana, son las 9 en Canarias, y así suena Manuel Carrasco y su Mujer de las Mil Batallas en Café Olé.
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0: Son las 10:04 de la mañana.
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0: Buenos días, saludos, bienvenidos, bienvenidas. Aquí estamos, una mañana más, todo preparado ya en Radio Le Costa de la Luz y Radio Le Andévalo para acompañarte en este inicio de semana, por cierto, últimos dos días del mes de junio. Le pondremos banda sonora a tu jornada, como siempre, acompañándote. Vayas donde vayas, estés donde estés y hagas lo que hagas con las voces de tus artistas favoritos. Pero antes, la previsión meteorológica.
1: Buenos días. Este lunes suben un poco las temperaturas en la provincia de Huelva y se activan avisos amarillos por calor en la zona de Andévalo y Condado, pudiendo llegar a los 39 grados. Hacia el litoral y zonas cercanas podremos alcanzar los 36 grados. Predominará el viento del oeste por la tarde. Máxima prevista de 36 grados en Aracena y Cartaya, 35 en Huelva, 34 en Ayamonte y en Lepe, 33 en Isla Cristina y 30 grados en Punta Umbría. Tiempo estable, soleado, cielo poco nuboso, despejado. Por la tarde nubes de evolución en la Sierra de Aracena. Es una información de AEMET.
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0: Empezamos ya a darle ritmo a tu mañana y lo hacemos con Diana Navarro, una de las grandes voces de la música en español. Llega para presentarnos La Reina de Occidente.

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Pues con este ritmo que marca Pastora Soler, esta herida, llegamos a las 10 y 16 minutos de este lunes 29 de junio. Arranca la mañana aquí con nosotros en Radio Ley.

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8: Catorce minutos para alcanzar las 11 de la mañana de este lunes 29 de junio. Y vamos completando estos minutos, entre otros, con Estopa. Esto que escuchas es el día que tú te marches.

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5: Sí, a través de Internet en cualquier parte del mundo nos puedes sintonizar y disfrutar de canciones como esta de uno de nuestros grupos favoritos. Ellos son Dion y María Ángeles, Camela. Aquí llegan con este Nunca te he olvidado. Yo, por cierto, te recuerdo que no debes olvidar que nos visitarán en el Playa Sonora el próximo 31 de julio.

Javi Cantero, vamos a dejar atrás el primer tramo musical de la mañana y a partir de ahora, nada, ponemos nuestra mirada fija ya en Ruta de Verano, que llegará, como siempre, a partir de las 11.

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Así con India Martínez y Melendi nos vamos buscando ya los últimos minutos antes de recibir tus llamadas en el 959 38 35 51, que comenzamos con Ruta de Verano.

0: a vivir el momento.
1: Bueno, pues venga, llega el momento, sí, el de pasarlo bien en Ruta de Verano. 959-383551, si quieres participar esta semana. 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Por eso vente conmigo, camina conmigo, vamos. Habrá, como siempre, seis preguntas de cultura general sobre la provincia de Huelva, seis también sobre nuestros patrocinadores y una sobre el Playa Sonora. En total, 13 preguntas. Hoy os recuerdo que vamos a pedir no dos patrocinadores, sino tres. Tres patrocinadores. 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No tengo rumbo ni destino. Bueno, pues yo ya punto en boca y ahora os toca a ustedes buscar la suerte a través de vuestras cuestiones. A ver qué es lo que pasa. Vamos a por la primera llamada del día. Aquí la tenemos preparada ya. Buenos días.
2: Buenos días.
1: Buenos días, José Antonio. Felicidades.
2: Gracias.
1: De nada. ¿Qué tal? ¿Cómo estás?
2: Pues bien, vengo del médico ahora.
1: ¿Y qué te ha dicho? ¿Que estás tú como un adolescente?
2: Nada, me ha mirado. Estoy mirándome el riñón, vamos a ver si no hay infección ni nada.
1: Bueno, vamos a ver. Te va a poner mal el día de tu cumpleaños, qué oportuno. Bueno, pues, vamos. Vamos a ver. Tu pregunta de la 1 a la 13, la que te dé la gana. Mira, como es tu cumpleaños, va a tener la oportunidad de elegir la que más coraje te dé.
2: Pues ya ves, por 4.
1: La número 4, pues tres patrocinadores.
2: Te voy a decir mi amigo Pepe Tín, Chiringuito Leiva,
1: y Bar Casa Don Ramiro. Pues perfecto, los tres primeros patrocinadores del día. Vamos a tachar la pregunta 4, que no me equivoqué.
2: No he nombrado ninguno repetido, ¿no?
1: Ninguno repetido, vamos. Te tenía que repetir tú mismo. 219 que te llevas, José Antonio.
2: 219. Bueno, me gusta ese número.
1: Ahí apuntado quedas. ¿Y a quién le quieres mandar tu saludo?
2: A mí.
1: A ti.
2: No, un besito muy grande a mi mujer.
1: Sí.
2: A mi Iván. A mi Oso Antonio, de Ayamonte, a mis tres hermanas, a toda mi familia también, a mi amigo Pedro, que hoy es tu...
1: Santo.
2: Igual que sí. Tu...
1: Bueno, abuelo,
2: ya,
1: sí.
2: Ya falleció, pero bueno, tu abuelo.
1: Allí siempre va a ser también, mi abuelo y allí en el cielo, sí, yo creo que nos mira, sí.
2: A San Pablo también. Y a mi amigo Esteban y a mi amigo Manolo también. Un saludito a María Villegas y a Canela y a sus nietos, que no se me olviden. Uh-huh. Y a sus niños también. Y a Consolación, a Manolidea, a Antonia Ramos, a Esperanza, a su niño también. Y para Diego Roa y para todos que me escuche por ahí también. Y para mí, me pone...
1: Lo tengo preparado.
2: Estupendo. Pues, Pues venga, y para toda la gente, hasta luego.
1: Y para ti, José Antonio, que tengas buen día. Adiós, adiós. Felicidades.
2: Venga, hasta luego. Adiós. Gracias.
1: Pues seguimos. Primera llamada, primer acierto, la de José Antonio. Buenos días.
0: Buenos días, Gonzalo.
1: ¿Qué tal? ¿Cómo estamos, Manuela?
0: Pues muy bien, hoy estoy bien, porque acabamos yo y mi marido de salir de la piscina de hace unos
1: días. Ay, qué bueno.
0: Y estamos fresquitos.
1: Claro, sí, estoy bien también yo. Vamos a por tu pregunta, menos la 4, la que quieras.
0: Mi marido dice el 11.
1: La número 11 dice... Pues la número 11 es, a ver, pues lo tengo aquí apuntado, la número 11, esta es 1, 2, 3, 4, 5, 1, 2, 3, 4, 5, claro, corresponde con ciencias de la naturaleza.
0: Venga.
1: Vamos a ver, vamos a preguntaros, ¿vale?, lo siguiente. ¿Preparada? Venga. Juan, escucha. ¿Estás ya preparado, sí o no?
0: Sí.
1: Venga. Pues dice así. ¿A qué animal dedica Blas Infante su obra, un relato inédito, escrito por Blas Infante, como digo, en 1927, Don Dimas? ¿A qué animal dedica Blas Infante su obra Don Dimas?
0: A un zorro.
1: A un zorro, un zorrito que encontró huérfano cuando Blas Infante vivía en Isla Cristina. Y le puso Dimas por el buen ladrón, que estaba, que dice, bueno, pues en los evangelios que estaba en la cruz junto a Cristo. El buen ladrón, Dimas. Y Gestas, el otro. Bueno, pues sí, efectivamente. A un zorrito, Manuela, el número 220 para ti.
0: Vale, pues mira, mi saludo va para mi vecino Antonio, que cumpleaños, ¿no?
1: Sí.
0: Pues nada, pues un saludo para él y para toda la compañera de la radio, para todos los que nos escuchan, para todos los que nos llaman, para ti y para mí.
1: Gracias.
0: Y ya está.
1: Y para ti, un beso enorme, sí. Que tengas buen día. Gonzalo. Adiós, adiós. Buenos días.
3: Muy buenos días,
1: tenga usted. ¿Cómo estamos, Consolación?
3: Bien, esperándote.
1: No me esperes más, que ya ha llegado. Vamos a por tu pregunta, venga. Ya te he echado yo por aquí la 4 y la 11. La que más coraje te dé. ¿Cuál?
3: El 1.
1: La 1, dos patrocinadores más.
3: Dos, no, tres, ¿no?
1: Sí, me tengo que acostumbrar, yo también. Venga. Hoy fallaría yo, sí.
3: 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Churrería Manuel.
1: Espérate, porque yo estoy aquí.
3: Y el Tito Leo.
1: Y a ver, pues hay una que levante la mano aquí. Ya está, perfecto. Los tres tachados, venga. Consolación. ¿Y para ti el 201? No, 201, no, 21.
3: Vale.
1: Uy, como estoy hoy yo también, como.
3: Ya lo mismo, hoy es lunes.
1: El lunes, sí.
3: Venga, un saludito para mi marido, sí. Mi tío, mi nieto, mi nuera, mi yerno, mi Antonia, mi Carmela, mi Conchi, Inmaculada ya, que se perdió, la María Antonia, las dos. Y a todo el mundo genera, venga, para que entre muchas llamadas.
1: Y para ti, un beso enorme.
3: ¡Ay, felicidades, José Antonio! No me acordaba. Adiós.
1: Adiós, adiós. Venga, 959-38-35-51. A ver, saldrá por ahí. La canción, la adivina quién canta del Playa Sonora. Entradas que vamos a regalar este viernes para el sábado 25 de julio. Ana Torroja, Celtas Cortos y DJ Pulpo. Buenos días.
4: Buenos días.
1: Buenos días, Carmelo. No me voy a mover mucho.
4: No me acuerdo mucho.
1: Vamos a por tu pregunta. Elige 2, 3, 5, 6, 7, 8, 9, 10, 12 o 13.
4: El 3 para no variar.
1: Pues venga, vamos a seguir igual que estábamos con Consolación, con tres patrocinadores más.
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1: Ópticas Center.
4: El Mirador de la Isla.
1: El Mirador de la Isla.
4: Y si la Jardinería en Altura, Alejandro Pascasio.
1: Y Jardinería y Poda en Altura, Alejandro Pascasio. Perfecto, Carmelo. Te apunto el 222, los tres patitos para ti. Ahí queda recogido. ¿Y tu saludo?
4: Pues Pues para la jefa y para todo el personal que participa en la radio.
1: Y para ti, Carmelo, un abrazo enorme.
4: Igualmente, hasta mañana.
1: Adiós, adiós. Recordamos que si no dais con la tecla de dónde tengo yo escondida el Adivina quién canta del Playa Sonora, pues la última llamada tendrá que ver si adivina quién canta. ¡Buenos días!
5: Hola, buenos días.
1: ¡Buenos días, Inmaculada! Que te tocó la tarta, qué fresquita va a estar tú.
5: Me tocó la tarta, ¿cuándo la voy a buscar?
1: Cuando tú quieras, avísanos.
5: Ah, bueno.
1: Y te ponemos el vale para que invites tú a tus amigas los días de estos de calor, que digan, no salgáis a la calle, os venís para acá, para casa, y nos comemos la tartita fresquita.
5: El vale va a ir a buscar una amiga mía, Inita, ¿no? Va. Yo le iba a buscar
1: coge,
5: el vale.
1: Pues tú coge, te pones en contacto con nosotros, ya sabes, 959-38-2744 y tú da todos los detalles y todos los datos.
5: Además, yo tengo hablo con tu padre por WhatsApp.
1: Pues, pues mira, pues ya está, pues Inmaculada, pues más fácil.
5: Pues ya está, hablo con ella, él me dice cuándo puede ir mi amiga por ella.
1: Pues estupendo. Vamos a ver, gracias. Si te llevas dos entradas a para ver, Playa Sonora y te pones tú allí a pegar brinco.
5: Ah, dime.
1: Bueno, pues elige. Menos
5: el 9.
1: No. La número 9. La número 9 es... ¿Qué es la número 9? Historia. Onda. Onda. ¿Preparada?
5: Ya acabo de desayunar, vamos a ver.
1: Oye, pues te voy a preguntar por tu pueblo, ¿eh?
5: A vos, vamos a ver, si no haces esto va a matarme.
1: Es que te pueden echar de Isla Cristina, ¿eh?
5: Sí, esa, sí.
1: Así que cuidado, cuidado. Vale. ¿En qué año? Ojo, ¿en qué año? Uy, me van a pegar. Me van a pegar la gente de la redondela.
5: Oh.
1: ¿Eh? Pero ¿en qué año obtuvo Isla Cristina su propio ayuntamiento tras absorber al municipio de la redondela?
5: ¿En qué año?
1: Sí. ¿En qué año obtuvo Isla Cristina su propio ayuntamiento? Porque hay que decir que, bueno, ahora la redondela depende de alguna manera de Isla Cristina, pero antes era al revés.
5: ¿En qué año estuvo el ayuntamiento, el primer ayuntamiento en Isla Cristina?
1: Sí,
5: sí. En
1: 1833. ¡1833! Claro que sí, Inmaculada. Vais es camino de los 200 años con ayuntamiento.
5: Sí, pues ya dije que es moderna.
1: Sí, tendríais que esperar todavía unos añitos más, ¿eh? Para que la redondela formara parte ya de Isla Cristina, se cambiaran las tornas. Pues sí.
5: Sí.
1: Número 223, anda que los redondeleros me van a coger y me van a enterar. Inmaculada, el número 223, y ahora sobre todo que han terminado yo con su romería de la esperanza.
5: De la esperanza.
1: Sí. Apuntadita quedas, ¿tu saludo?
5: Pues mira, mi saludo para mi cuidadora, mi amiga María Antonia Fragoso, María Antonia la del Pozo, a mi amiga Ani Rodríguez, que se anime, que estamos de caída debido
1: claro,
5: a los derechos.
1: Normal, pues, normal. Ay.
5: Que se anime, que vamos a hacer, y la vida es así. Y que se anime y se ponga fuerte, que ella tiene mucho arte, y que se vaya para la calle y que se quite de la pena.
1: Claro que sí.
5: Y a todo el mundo general, un abrazo muy grande.
1: Gracias.
5: Y a las niñas de Alesa un beso muy fuerte.
1: Y para ti también, Inmaculada, un beso enorme.
5: Vale, gracias, hijo.
1: Adiós, adiós. Y la Cristina, que no existe como tal, no existe como tal hasta después del terremoto de Lisboa de 1755, porque antes lo que había allí, pues sí, temporalmente, temporadas, asentamiento de pescadores del Levante español, catalanes y valencianos principalmente. ¡Buenos días! ¡Hola!
6: Hola, buenos días.
1: Buenos días, Paqui, ¿qué tal? ¿Cómo estamos?
6: Bien.
1: Me alegro de escucharlo. Vamos a por tu pregunta. 2, 5, 6, 7, 8, 10, 12 o 13.
6: El 13.
1: Uy, a ver, ¿será buena o mala suerte? Son tres patrocinadores.
6: A mí me gusta el 13.
1: A mí también. Yo quiero, yo en vez de 12 millones que me den 13.
6: Vale.
1: Venga, vamos a por tus tres patrocinadores.
6: Ah,
1: tres.
6: No había estudiado esperando yo la respuesta. O sea, la pregunta. Pues, esta, vamos a llamar. Tanto que... ¿Le Pegarden?
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6: Y... Brasería La Bella.
1: Y Brasería La Bella. Pues perfecto, Paqui. Número que te llevas para casa. Te voy a apuntar detrás de tu paisana Inmaculada, 224.
6: Muy bien.
1: Ahí bien. Quedas. ¿Y tu saludo?
6: Mi saludo, como siempre, va para Nela, Conchi, Antonia, Inmaculada, Gema, Manuela, Leire, Fulgen, Ani Rodríguez, la María Antonia, para ti, compañero, y todo en general.
1: Y para ti también un beso enorme.
6: Muchas gracias.
1: A ti, que tengas buen día.
6: Gracias,
1: buen día. Adiós, adiós. Buenos días. Hola. ¿Se fue? 959-38-35-51. Después no me vengas arrepentida y pidiendo perdón por no haber entrado y llevarte este viernes la entrada para disfrutar de Ana Torroja, Celtas Cortos y DJ Pulpo en compañía de quien más coraje te dé. Buenos días.
7: Buenos días.
1: Buenos días, Manuel. ¿Qué tal? ¿Cómo estamos? Me alegro de escucharlo. Vamos a por tu preguntita. Elige la 2, 5, 6, 7, 8, 10 o 12. No me entera, Manuel. La número 10, la número 10. La número 10 es entretenimiento. Venga. Mientras que voy y vengo, se me olvida lo que tengo. ¿Preparado? Venga, pues dice así. Esta es tu pregunta. ¿Con qué nombre artístico conocemos a María Isabel de la cinta Quiñones Gutiérrez? Nacida en Huelva, cantante española, integrante en su momento del grupo Jarcha, cuyas canciones tuvieron gran fama en la España de la Transición. María Isabel de la cinta Quiñones Gutiérrez. ¿Cómo la conocemos? ¿Cómo?
7: La cantada de Gorila.
1: La que cantaba lo del gorila, esas melody, como los gorilas.
7: A la mosca, ¿no?
1: María Isabel, vamos a ver, fue de la Transición, estamos hablando de los años 70, si esa es una muchachita, ¿eh? María Isabel de la cinta Quiñones, integrante del grupo Jarcha.
7: A ver.
1: Después del grupo Veneno. Nada. Ay, Manuel, ya verá cuando escuche va a decir, anda, váyatela. Tu saludito, Manuel. Un abrazo enorme, que tengas buen día. Pues vamos a por el rebote. Yo creo que es famosísima, anda que no la nombro veces yo. ¡Buenos días! ¡Hola! Se fue, se ha asustado del rebote. ¡Hola!
8: Buenos días.
1: Buenos días, ¿qué tal? ¿Cómo estamos, María Antonia?
8: Bien.
1: Me alegro de escucharlo. Vamos a ver si tú eres capaz de acertar. A ver, artísticamente, ¿cómo conocemos a María Isabel de la cinta Quiñones Gutiérrez, quien fuera integrante en los años 80 del grupo Jarcha o del grupo Veneno, que lideraba Kiko Veneno? A ver, ¿cómo conocemos a María Isabel de la cinta Quiñones musicalmente, su nombre artístico?
8: Me está buscando, espérate.
1: Ay, María Isabel de la cinta Quiñones. ¿Cómo conocemos a esta mujer que fuera integrante del grupo Jarcha y también del grupo Veneno?
8: Me está buscando.
9: Martirio.
8: Martirio, dice.
1: Martirio, el que me dais usted a mí. Martirio, claro que sí.
8: Me la dice tu amiga me la dice.
1: Ya me he enterado, ya la he escuchado yo por ahí. Número 225 para ti, María Antonia.
8: Dale, hijo.
1: Tu saludito.
8: Pues mi saludo, como siempre, que a mi amiga Inmaculada, Carmela, Consolación, Conchi, Ani Rodríguez, Paqui Prieto, Gema Pérez, María Antonia del Pozo, Alejandro, Carmelo, Manuelito Ramos, que acaba de terminar la romería, Gume, Fulge, la mujer de Antonia Ramos de Barverde, Lady, el otro, ¿cómo se llama? Nicolás, su señora, en fin, para todo el mundo que llamamos a la radio.
1: Ay, ¿qué? Que se nos ha perdido María Antonia. Ay, me cachis la madre. María Antonia, un besito enorme, muy grande para ti. Venga, vamos, yo creo que una o dos llamaditas más, ¿eh? Muy rápido. ¡Buenos días! Qué coraje me da. Cuando se corta, ¡hola! No está por aquí. ¿Por aquí, hola?
9: Totalo, que se...
1: ¡Ay! Que se cortó, venga, termina el saludo.
9: No, ya, que un saludo para el niño y para toda tu familia, tu padre y eso, y para todos de la radio.
1: Y para ti.
9: Para mi socio de mi alma, que está aquí.
1: También, claro que sí, que te ha hecho una manita hoy. Un besito. Adiós, adiós.
9: Hijo, mañana.
1: Claro, martirio, martirio, inconfundible con sus gafas de sol. Última llamada del día ya, porque estamos aquí, estamos cantando el cumpleaños feliz y yo creo que vamos a ver quién se puede llevar para casa las entradas para el Playa Sonora, para Ana Torroja, Celtas Cortos y DJ Pulpo. Adivina quién canta. ¡Buenos días! ¡Hola! ¡Ay, que no está! ¿Y por aquí? ¿Hola? ¡Tampoco! ¡Venga, rápido! 959-38-35-51, ¡que me voy!
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1: Quien entre tiene la opción de llevarse, ojito, dos entradas para el Playa Sonora, a disfrutar de la mejor música aquí, cerquita de la ermita, en un ambiente que en verano además se agradece, porque allí por las noches no hace ni pizca de calor, y con eso nos refrescamos en compañía de la mejor música.
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1: Si no, las dos entradas me las quedo para mí, ¿eh?
10: Al ¡ja! Bello, bello.
1: Venga, que después me decís 959-38-35-51. Solo hay que adivinar quién canta la canción que vamos a escuchar, nada, en unos instantes.
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1: Tantos miedos da, por favor, si no las pongo difíciles. Y hoy, que hay tres opciones, Ana Torroja, Celtas Cortos, DJ Pulpo. Más fácil es que queréis que os diga yo la respuesta y así, pues tampoco puede ser.
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1: Buenos días.
12: Buenos días, Gonzalo, yo no te dejo solo.
1: ¿Querés? Claro que no, por favor. Eso está muy feo.
12: ¿Eh? No, yo aunque meta el gambazo, yo te llamo.
1: Tú mete el gambazo. ¿Con quién hablo? Que no te escucho bien del todo.
12: Buenos días, Gonzalo, ¿qué tal estás?
1: Uy. Por Dios, tú tienes la voz tomada.
12: No, lo que pasa es que yo creo que está la cobertura mala. Ah, calor. Es que
1: te escucho regular, ¿eh? Bueno, don Alejandro.
12: Dime, venga.
1: Vamos a ver qué pasa. Escucha.
12: Escucha.
1: A ver, tenemos que acertar si es Ana Torroja, Celtas Cortos o DJ Pulpo. Gente así de tu época. Ahora canta, tranquilo, impaciente. Eso sí es de tu época, la impaciencia.
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12: Ana Torroja, ¿no?
1: ¿Tú sabrás?
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1: Puede ser o Ana Torroja o Celtas Cortos o DJ Pulpo.
12: ¿Tú decías Ana Torroja?
1: Bueno, pues nada, pues Alejandro, te lleva el numerito el 226 y aparte de las entradas el número 5. Ahí está Ana Torroja. ¿Cuánto me falta? Pues nada, Ana, te falta menos de un mes para estar aquí en la Antilla y hacernos vibrar con los grandes éxitos de ayer, de hoy y de siempre. Y es que el Playa Sonora tiene para todos los gustos, ¿eh? Ya te digo yo, para gente más joven, así para los que quieren recordar también su juventud y para los que vivimos la niñez escuchando también estas voces. Alejandro, tu saludo.
12: Con mi saludo para ti, Gonzalo, con mi pueblo de Cartagena, para toda la gente que me escucha, un besito muy grande, buen comienzo de semana.
1: Igualmente, Alejandro, un abrazo enorme.
12: A ti siempre, adiós.
1: Adiós, adiós. Pues no me pienso perder yo tampoco a Ana Torroja, qué bonito, qué dulce canta y ha cantado siempre. Celtas Cortos, uno de los grupos que a mí también me encanta y estoy deseando ver y seguro que la interpretan en vivo y en directo ese 20 de abril. y a DJ Pulpo, que será el encargado de poner el broche de oro a la segunda noche del Playa Sonora, tras Macaco, Miguel Campello, Duncan Du y Morochos, Anato Roja, Celtas Cortos y DJ Pulpo. Y nosotros nos despedimos ya. ¿Cómo? Pues sacando la tarta, venga, ponle la velita, que le cantamos todos y todas el cumpleaños a José Antonio. José Antonio, que los disfrutes como siempre, rodeado de los que más te quieren, de tu familia. Un beso enorme, sé buenos.

0: Muy buenos días, son las 12 horas menos en Canarias, es lunes, es 29 de junio. ¿Te marchas, no, Alberto?
1: Me marcho, sí.
0: ¿Te pones en modo avión, como Ginés González?
1: Realmente.
0: Sí.

0: ¡Alégrate!
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2: Buenas tardes. Esta semana en la provincia de Huelva se intensifica un poco el calor, aunque no se llegarán a alcanzar valores de la pasada ola de calor. Hoy con temperaturas que suben. El ascenso será más acusado en el interior. Atención hoy a las máximas que pueden alcanzar los 39 en Andévalo y Condado, los 36 en el litoral. Hoy con máximas de 36 en Aracena y Cartaya, 35 en Huelva y Lepe, 34 en Ayamonte, 33 en Isla Cristina y 30 en Punta Umbría. Mañana las temperaturas diurnas se mantienen con pocos cambios, con una máxima de 35 y una mínima de 21 en la capital mañana. Esta tarde y mañana tendremos cielo poco nuboso soleado con nubes de evolución en las sierras. El viento esta tarde será moderado de componente oeste. Mañana viento flojo variable con intervalos moderados del oeste por la tarde. Es una información de AEMET.

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2: 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El valor de las exportaciones agroalimentarias de Andalucía entre enero y abril de 2026 ha aumentado casi un 4% más el registro de los mismos meses de 2025. Los datos analizados por la Consejería de Agricultura, Pesca, Agua y Desarrollo Rural apuntan concretamente a que Andalucía ha comercializado en el extranjero casi 2,7 millones de toneladas de alimentos y bebidas valorados en 6.580 millones de euros en el primer cuatrimestre de este año. En relación al montante nacional, que supone 26.640 millones de euros, Andalucía concentra el 24% del valor y prácticamente uno de cada 4 euros obtenidos en España por estas exportaciones se corresponde con la venta de productos agroalimentarios en este territorio. Por provincias, un mes más, Almería se sitúa a la cabeza con ventas de casi 1,2 millones de toneladas por valor de 2.380 millones de euros en los 4 primeros meses del año. Esto significa que el valor de las exportaciones en esta provincia sube casi un 20% y el peso más de un 5% con respecto al mismo periodo del año anterior. En el caso de la provincia de Cádiz, durante este periodo se han vendido 163.000 toneladas por 322.724 millones de euros, mientras que en Córdoba han sido 214.000 toneladas por casi 500.000 millones de euros, lo que supone más de un 5% del peso y un 3% del valor con respecto al año anterior en este espacio de tiempo. De otro lado, en Granada, en estos meses se han exportado alrededor de 130.000 toneladas de producto agroalimentario por valor de más de 400 millones de euros. En Huelva, 262.000 toneladas valoradas en más de 1.000 millones de euros y en Jaén, 27.000 toneladas de alimentos y bebidas que en el mercado han alcanzado los 129 millones de euros. El territorio malagueño, por su parte, ha acumulado en los 4 primeros meses de 2026 ventas internacionales de 177.000 toneladas. Por valor de 530.000 millones de euros. Y por último, desde Sevilla se han exportado en este periodo alrededor de 500.000 toneladas que suman un valor de 1.257 millones de euros. En cuanto a grupos de alimento, destacan en primer lugar las legumbres y hortaliza fresca con más de 2.500 millones de euros en exportaciones en los 4 primeros meses de 2026. Una subida de 300.000 millones de euros, lo que supone un 13% más que en el mismo periodo de 2025. En esta segunda posición se encuentran las grasas y aceites de origen animal o vegetal, que supera los 1.522 millones de euros por ventas en mercados extranjeros en este mismo periodo. Y tras estas transacciones, en tercer lugar se posicionan las de fruta y frutos en fresco, que alcanzan los 1.483 millones de euros. En cuanto a los principales destinos de las exportaciones de alimento y bebida desde Andalucía, el país germano es el primero del ranking, con el 20% total de las ventas en el sector agroalimentario a nivel andaluz. Durante este primer cuatrimestre se han vendido 1.341 millones de euros, lo que supone más de un 3% que en el mismo periodo del pasado año. Seguido de Alemania, Francia ocupa el segundo lugar con ventas por valor de 762 millones de euros, es decir, el 11% del total de las exportaciones agroalimentarias andaluzas en los primeros 4 meses del año. Por último, Italia ocupa el tercer lugar con ventas por 634 millones de euros, lo que implica un aumento del 10,6% con respecto al mismo periodo en 2025.
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Ya son las 12:30, seguimos juntos en este lunes, en este casi casi final del mes de junio, y enseguida vamos a escuchar a María del Monte con su agüita del manantial. María, que estuvo

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1: Y ahí es donde vamos a continuar con toda la música en Radio LED. A la 1 de la tarde llega un nuevo disco importante, Super Olé.

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7: Algo más de un par de minutos, será la 1 de la tarde. Llega el Super Olé, pero hasta ese momento, Pablo Alborán.

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3: Buenas tardes, son las 2 en punto, hoy es lunes 29 de junio, comienza Radio Lee Noticias, como siempre acercándonos a nuestros contenidos en forma de titulares.
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3: Comenzaremos en el día de hoy acercándonos hasta el Hotel Doubletree by Hilton, que acogerá un año más la gala benéfica contra el cáncer que organiza la Junta Local de la Asociación Española de la Lucha contra el Cáncer en el municipio de Lepe. Además, conoceremos todos los detalles de la campaña Verano Libre de Machismos, que se pondrá en marcha en el municipio Lepe. Pero antes de marcharnos a Tallamonte, donde han presentado una nueva edición de su verano activo, la de este 2026, dirigido a los más jóvenes de la Puerta de España. Estaremos también en Trigueros, que ha presentado su programación cultural de verano para despedirnos con el Festival Flamenco de Moguer, que se celebrará el próximo 11 de julio, y con nuestra ventana a la actualidad deportiva en voz de nuestro compañero Rafael Horta.
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3: Toda esta y más noticias, como siempre, tras la previsión meteorológica que buscamos ya en la Agencia Estatal de Meteorología.
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5: Buenas tardes. Esta semana en la provincia de Huelva se intensifica un poco el calor, aunque no se llegarán a alcanzar valores de la pasada ola de calor. Hoy con temperaturas que suben. El ascenso será más acusado en el interior. Atención hoy a las máximas, que pueden alcanzar los 39 en Andévalo y Condado, los 36 en el litoral. Hoy con máximas de 36 en Aracena y Cartaya, 35 en Huelva y Lepe, 34 en Ayamonte, 33 en Isla Cristina y 30 en Punta Umbría. Mañana las temperaturas diurnas se mantienen con pocos cambios, con una máxima de 35 y una mínima de 21 en la capital mañana. Esta tarde y mañana tendremos cielo poco nuboso soleado, con nubes de evolución en las sierras. El viento esta tarde será moderado de componente oeste. Mañana viento flojo variable con intervalos moderados del oeste por la tarde. Es una información de AM.
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7: El valor de las exportaciones agroalimentarias de Andalucía entre enero y abril de 2026 ha aumentado casi un 4% más el registro de los mismos meses de 2025. Los datos analizados por la Consejería de Agricultura, Pesca, Agua y Desarrollo Rural apuntan concretamente a que Andalucía ha comercializado en el extranjero casi 2,7 millones de toneladas de alimentos y bebidas valorados en 6.580 millones de euros en el primer cuatrimestre de este año. En relación al montante nacional, que supone 26.640 millones de euros, Andalucía concentra el 24% del valor, y prácticamente uno de cada 4 euros obtenidos en España por estas exportaciones se corresponde con la venta de productos agroalimentarios en este territorio. Por provincias, un mes más, Almería se sitúa a la cabeza con ventas de casi 1,2 millones de toneladas por valor de 2.380 millones de euros en los cuatro primeros meses del año. Esto significa que el valor de las exportaciones en esta provincia sube casi un 20% y el peso más de un 5% con respecto al mismo periodo del año anterior. En el caso de la provincia de Cádiz, durante este periodo se han vendido 163.000 toneladas por 322.724 millones de euros, mientras que en Córdoba han sido 214.000 toneladas por casi 500.000 millones de euros, lo que supone más de un 5% del peso y un 3% del valor con respecto al año anterior en este espacio de tiempo. De otro lado, en Granada, en estos meses se han exportado alrededor de 130.000 toneladas de producto agroalimentario por valor de más de 400 millones de euros. En Huelva, 262.000 toneladas valoradas en más de 1.000 millones de euros y en Jaén, 27.000 toneladas de alimentos y bebidas que en el mercado han alcanzado los 129 millones de euros. El territorio malagueño, por su parte, ha acumulado en los cuatro primeros meses de 2026 ventas internacionales de 177.000 toneladas. Por valor de 530.000 millones de euros. Y por último, desde Sevilla se han exportado en este periodo alrededor de 500.000 toneladas que suman un valor de 1.257 millones de euros. En cuanto a grupos de alimento, destacan en primer lugar las legumbres y hortaliza fresca con más de 2.500 millones de euros en exportaciones en los cuatro primeros meses de 2026. Una subida de 300.000 millones de euros, lo que supone un 13% más que en el mismo periodo de 2025. En esta segunda posición se encuentran las grasas y aceites de origen animal o vegetal, que superan los 1.522 millones de euros por ventas en mercados extranjeros en este mismo periodo. Y tras estas transacciones, en tercer lugar se posicionan las de fruta y frutos en fresco, que alcanzan los 1.483 millones de euros. En cuanto a los principales destinos de las exportaciones de alimento y bebida desde Andalucía, el país germano es el primero del ranking, con el 20% total de las ventas en el sector agroalimentario a nivel andaluz. Durante este primer cuatrimestre se han vendido 1.341 millones de euros, lo que supone más de un 3% que en el mismo periodo del pasado año. Seguido de Alemania, Francia ocupa el segundo lugar con ventas por valor de 762 millones de euros, es decir, el 11% del total de las exportaciones agroalimentarias andaluzas en los primeros cuatro meses del año. Por último, Italia ocupa el tercer lugar con ventas por 634 millones de euros, lo que implica un aumento del 10,6% con respecto al mismo periodo en 2025.
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3: Continuamos nuestros servicios informativos desde las puertas del Ayuntamiento de Lepe, y es que en la jornada de hoy desde la Federación Española de Municipios y Provincias se ha convocado un paro en todos los ayuntamientos de nuestro país, donde se ha guardado un minuto de silencio en recuerdo de las víctimas de los terremotos de Venezuela, como símbolo de respeto por las víctimas y en solidaridad con los venezolanos que han padecido estos seísmos de gran magnitud que se han cobrado con numerosas víctimas y personas heridas. Adolfo Verano es alcalde de Lepe.
8: Además de solidarizarnos, ¿no?, con el pueblo de Venezuela, como tú comentabas, ¿no?, además hay otros dos motivos. Uno, que hay muchos españoles entre los desaparecidos, casi 200 españoles desaparecidos actualmente, y que ya algunos se encuentran entre los fallecidos. Y porque además en Lepe tenemos de vecino a una comunidad importante de venezolanos que hoy también miembros de esa comunidad nos acompañaban hoy. O sea que es una tragedia que nos toca de cerca, porque al final somos pueblos hermanos que tenemos mucho en común, y por eso que hay muchos de ellos viviendo entre nosotros y muchos españoles viviendo allí. Y lamentar, ¿no?, lamentar que la naturaleza sea tan cruel. Muchas veces y poner a disposición, que yo creo que los países del primer mundo, por decirlo de alguna manera, en estos momentos son cuando tienen que dar la talla, y agradecer, por ejemplo, bomberos de Huelva, la UME, que inmediatamente se desplazaron a la zona y que son los que efectivamente nos representan, ¿no?, en una tragedia de esta envergadura, y trasladar el pésame a tanto a los compatriotas venezolanos, a las familias de aquí y a los españoles que se han visto afectados por esta tragedia.
3: Tras las palabras del alcalde Lepero, nuestra compañera Begoña Flores tuvo la oportunidad de conocer de primera mano cómo se vive en estos momentos en Venezuela a través de William y Evelyn López, dos venezolanos que llevan viviendo en nuestro municipio desde hace 4 años.
9: No conocemos a nadie porque vivimos retirados del sitio donde fue todo. Tenemos a nuestra hija ya con sus hijos y su esposo, pero no pasó nada. Los agarró el susto en la calle, pero están bien, ¿verdad?
10: Es algo difícil. Y lo que nosotros que conocemos la zona, vemos que el pueblo está pasando por una muy mala. Acaban de salir en el año 76 una vaguada y ahora viene este terremoto doble. Es difícil.
9: Sí, sobre todo porque hay cualquier cantidad de niños que quedaron solos. Eso es lo que da cosita, la verdad. Tantos bichos, esos miedos, la verdad.
10: Algo muy difícil de explicar. Y ahora viene lo peor, pues, que es la situación de la gente, que tiene muchos problemas.
9: Que están allí metidas y que no las pueden sacar y que ya no están.
10: Queremos agradecer a España porque España está ayudando mucho a Venezuela y eso es importante. La ayuda internacional, en especial la de España, le damos un agradecimiento muy grande.
3: En estos momentos, La Guaira va recuperando los servicios básicos mientras siguen los trabajos de rescate. Delcy Rodríguez ha asegurado que se ha restablecido un 75% de las redes de electricidad, un 68% del suministro de agua y un 90% de las vías. En estos momentos, la cifra de muertos asciende a 1.450 y a 3.150 los heridos.
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3: Nos marchamos ahora hasta el Hotel Double Tree by Hilton de Isla Antilla, que ha acogido en la mañana de hoy la presentación de una nueva edición de la gala benéfica de la Junta Local de la Asociación Española contra el Cáncer del EPE, que se celebrará en este 2026 el próximo 24 de julio a las 21 horas, con el objetivo de recaudar fondos para proyectos de investigación. La cita solidaria contará con la colaboración del Ayuntamiento del EPE y la Asociación de Empresarios AGLEPE. Incluirá cena, premios de comercios locales y actuaciones musicales de artistas como Bella Grau y los grupos ganadores del EPE por Sevillanas, consolidándose como una tradición del verano solidario. Las entradas estarán disponibles a partir de mañana 30 de junio a través de la Junta Local y en diferentes puntos habilitados en el municipio. La programación se completará con el torneo de golf solidario que vuelve en este 2026, destinado igualmente a apoyar la investigación contra el cáncer. Así lo han destacado el presidente de la Asociación Española de la Lucha contra el Cáncer en Huelva, Tomás Jiménez, y la presidenta de la Junta Local Lepera, María José Feria.
18: El Ayuntamiento, la Asociación de Empresarios, el hotel que tiene su club de golf o su golf, y la sociedad civil que representa la asociación.

0: importante para nosotros este tipo de eventos, ya que gracias a ello podemos invertir en investigación y podemos dar servicio de forma gratuita tanto a pacientes oncológicos como a sus familias, pertenezcan o no pertenezcan a la asociación. Damos servicios como apoyo psicológico, préstamo de prótesis, ayudas económicas para transporte, alojamientos próximos a hospitales donde se dan tratamientos punteros. Para ello únicamente hay que llamar al teléfono InfoCáncer, que está disponible las 24 horas durante los 365 días del año. Por todo ello, muchísimas gracias a todos los aquí presentes por formar parte de este proyecto. A continuación voy a hablar un poco acerca de la gala. Como ya he comentado, será el 24 de julio a las 9 de la noche. Y como novedad, en esta edición contamos con transporte, para que el aparcar en las inmediaciones del hotel pues no sea ningún problema. Respecto a los artistas que nos acompañan, este año tenemos diversidad. Por un lado tenemos a la banda Undercovers, un grupo que se mueve en el pop rock con canciones de los 80 y los 90. También contaremos con nuestra cantante más famosa, Bella Grau. Y no podía ser menos, también estarán los ganadores del concurso El EP por Sevillana, Promesa Romera y Luz de Mayo. A esta edición vuelve, como ya era tradicional, el torneo de golf, organizado en este caso por la directora del campo de golf, por Petia. Así que animo a que se inscriban los participantes de otros años y los nuevos que se quieran también incorporar. Uno de los atractivos de esta cena es la gran cantidad que repartimos en el sorteo. El año pasado fueron un total de 107 regalos. Así que muchísimas gracias a todas las empresas locales, al comercio local, que como cada año siempre muestran su lado más solidario. Para hacerse con las entradas, os podéis dirigir tanto a mí como a cualquier miembro de la Junta Local de los Voluntarios de la Asociación Española contra el Cáncer. Y también vamos a habilitar algunos puntos de venta que estarán ya disponibles en las entradas a partir de mañana. Son el casino, la farmacia Lepe Centro, el gimnasio Prado Sport y las dos tiendas de Diaor de la Antilla, la de la Avenida Castilla y la del Centro Médico. Así que nada más, finalizo animando a todos aquellos que nos estáis viendo y nos estáis escuchando a asistir a esta cena, ya que además de colaborar con una buena causa, será una noche divertida, bonita, elegante y sobre todo pues vamos a pasar un rato agradable entre amigos.
1: Tanto desde el hotel, su directora Susana Flores, como desde la Asociación de Empresarios del EPE, su presidenta Genoveva Fernández, ha mostrado su satisfacción por poder participar y colaborar un año más con esta iniciativa.
2: Estamos realmente encantados aquí de poder seguir con la tradición de celebrarlo aquí, más que nada porque no creo que pueda haber una causa más importante y mejor para colaborar con nuestra sociedad. Y bueno, pues intentaremos además que la cena de este año pues sea aún más lucida que en anteriores ocasiones, porque realmente pues bueno, pues qué mejor que poder ayudar a compañeros, a María José, que sabemos que el organizarlo todo realmente es un trabajo muy duro, el vender todas las entradas para que se saque el máximo beneficio para las personas con el problema de con un problema tan importante como el cáncer, es también un trabajo importante. Me consta que además en este caso su marido hace una labor, quiero mencionarlo también, increíble de organización para que todo salga a la perfección.
3: La Asociación de Empresarios estamos muy orgullosos de ayudar en la colaboración de esta gala benéfica y de lo que es la organización del torneo. Por supuesto, agradecimiento también al Ayuntamiento de Lepe, sin él, y al hotel, sin ellos tampoco podría hacer. Y muchas gracias a todos los empresarios y empresarias de nuestro municipio que nos llaman para participar de alguna forma en lo que es estar en lo que es este evento. Simplemente eso y nada, que todo el mundo que pueda, pues de alguna forma que ayude, o asistiendo a la cena o al torneo o colaborando económicamente a través de nuestra fila cero.
1: Por último, el alcalde de Lepe, Adolfo Verano, ha destacado que se trata de una jornada que volverá a unir deporte, convivencia y solidaridad a través de dos actos benéficos con un mismo objetivo: recaudar fondos para apoyar la investigación contra el cáncer, acompañar a los pacientes y ayudar a sus familias, porque frente al cáncer cada gesto cuenta y toda colaboración suma. Se despedía el alcalde agradeciendo a la asociación, a su presidenta, al equipo de voluntarios, al Hotel Hilton Golf Resort y a todas las empresas y entidades colaboradoras por hacer posible un año más una jornada que demuestra el enorme corazón solidario de nuestro municipio.
4: En nuestro verano es una fecha fija. Creo que es importante, ¿no?, que se mantenga y se mantiene, pues yo creo que por la voluntad

0: de los miembros de esta mesa, ¿no? Porque desde Susana, que una vez más esta casa abre las puertas a la sociedad que le rodea y para una causa creo que importantísima, ¿no? Y es verdad que ha habido épocas incluso que había titubeo, y con Susana aquí no hay ningún titubeo, sino que se reafirma, ¿no? La posibilidad, ¿no? Y yo quiero destacar, ¿no? Porque lo digo sinceramente, ¿no? Para algunos ha sido un año duro con este tema. Incluso la propia asociación a nivel local lo está pasando mal con este tema. Y esto lo único que viene es a recordarnos, lo hablaba con Tomás, de lo necesario, ¿no? De lo importante que es mantener viva la asociación a todos los niveles, local, provincial, nacional. Porque además de recordarnos de que vamos ganando la batalla, pero que todavía nos queda, y concienciarnos, ¿no?, de lo importante que bueno, factores como desde el apoyo psicológico que presta la asociación y sobre todo, ¿no?, la investigación, ¿no? En fin, yo quiero que agradecer, ¿no?, el trabajo que María José y que todo el equipo de la asociación hace, en este caso ha acompañado, que AGLP va siempre de la mano de esta causa históricamente, y la etapa de Génova, pues si acaso más reforzado, y que por favor que contéis con nosotros para todo, pero especialmente para esta causa, que yo creo que pocas tan necesaria y tan importante, y que por desgracia la vida nos recuerda esa importancia una y otra vez.
1: Un año más vuelve.
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6: La teniente de alcalde delegada de Servicios Sociales del Ayuntamiento de Lepe, Carolina Reyes, ha anunciado esta mañana la puesta en marcha de la campaña de sensibilización Verano Libre de Machismos. Bajo el lema, en este mar navegamos juntos y juntas por un verano libre de machismos. Esta campaña, que se desarrollará en la Antilla a partir del 1 de julio, tendrá como acción principal el reparto de neveras portátiles de playa serigrafiadas con el eslogan de la campaña. Una entrega que se llevará a cabo entre los integrantes de las distintas escuelas deportivas de verano, así como del programa Concilia Verano. Junto a estas neveras, que persiguen convertirse en un altavoz de ese mensaje entre quienes acuden a la playa, se colocará una gran banderola alusiva a la campaña en las inmediaciones del paseo marítimo, con la que se busca visibilizar el compromiso de la ciudad de Lepe con la igualdad a través de este espacio lúdico como es la playa. En palabras de la teniente de alcalde, el verano es una época de descanso, turismo y desconexión, pero desde el Ayuntamiento de Lepe tenemos claro que la prevención de la violencia de género y la lucha contra las conductas machistas no se toman vacaciones. Es precisamente en los momentos de ocio y en los espacios públicos donde debemos redoblar esfuerzos para asegurar que nuestras playas y calles sean entornos seguros, respetuosos e inclusivos para todas las mujeres. Esta campaña durará los meses de julio y agosto en la Antilla, quedando financiada por la Secretaría de Estado de Igualdad y para la erradicación de la violencia contra mujeres, a través del Pacto de Estado contra la Violencia de Género, y ha sido impulsada y coordinada por el Centro de Información a la Mujer del EPE.
7: Nos marchamos ahora hasta Ayamonte, donde se ha presentado una nueva edición del Verano Activo 2026, una iniciativa impulsada por el Área de Juventud del Ayuntamiento de Ayamonte, con la que se sigue apostando por ofrecer a los jóvenes una temporada estival llena de oportunidades para aprender, compartir experiencias, divertirse y desarrollar nuevas habilidades. Así lo ha destacado la teniente de alcalde de Políticas de Inclusión, Salud Mayor y Juventud y Educación, Pepi López.
8: Queremos conseguir que para nuestros jóvenes un verano lleno de oportunidades. Oportunidades para aprender, para compartir experiencias, divertirse y desarrollar nuevas habilidades. Es verdad que el verano es un momento de ocio, lúdico, donde nuestros jóvenes descansan después de este periodo educativo del curso 25-26, donde pues seguro que la mayoría de ellos se han esforzado y han conseguido unos resultados excelentes, pero es verdad que también el verano a veces se nos puede hacer un poquito largo y tener este tipo de actividades que están pensados sobre todo para nuestros jóvenes y que he de decir que también se les ha consultado qué son las cosas que más les gustan y demás para poder hacer un programa accesible a toda nuestra juventud. Es un programa que luego nuestra Raquel Mora, técnica de juventud, nos va a desgranar, y donde va a haber actividades, como decía antes, de todo tipo, desde actividades acuáticas, actividades para el reciclaje, la reutilización de materiales, creativos, tecnológicos, y también un poquito el tema de las herramientas para nuevos empleos del futuro, todo aquello que nos va a ayudar a estos jóvenes a emprender nuevos caminos en su etapa. Quiero decir que con esto que desde el Ayuntamiento seguimos apostando por una juventud activa, participativa, comprometida. Esto es una parte de lo que queremos hacer. Seguimos trabajando con nuestro Consejo Local de Infancia y Adolescencia, donde nuestros jóvenes también nos hacen muchas propuestas, muchas de las cuales pues tienen respuestas, otras se sigue trabajando en ellas para darlas. También con los más pequeños también tendremos en breve nuestro campamento a amables de servicios sociales que se atienden a niños y niñas bien, que nos aconsejan que deberían de estar ahí desde los centros educativos o bien desde servicios sociales. Quiero decir con todo esto que se le intenta dar en el verano desde el Ayuntamiento de Ayamonte, desde el Área de Juventud, Infancia y Adolescencia, un poco de respuesta en la medida de las posibilidades a nuestros jóvenes y a nuestros niños y niñas también.
7: El programa incluye propuestas variadas que combinan creatividad, deporte, naturaleza, sostenibilidad, convivencia y ocio saludable, con el objetivo de que los jóvenes disfruten de su tiempo libre de forma activa, participativa y enriquecedora durante los meses de verano. A lo largo de julio y agosto se desarrollarán numerosas actividades relacionadas con el reciclaje, talleres creativos, tecnológicos, iniciativas vinculadas al medio ambiente, la música, la expresión personal y diferentes propuestas deportivas y náuticas. Muchas de ellas tendrán lugar en distintos espacios municipales y en el entorno natural, acercando la actividad a diferentes puntos de la ciudad. Escuchamos a la técnico Raquel Mora.
9: Un programa, además, que viene con unos ejes a trabajar, ¿no? Como puede ser la sostenibilidad ambiental, la creatividad, siempre importante, el uso positivo de las redes en jóvenes, la participación juvenil y, como no, el trabajo en equipo. Con este programa lo que intentamos es abrir espacios para que los jóvenes puedan conocerse, para que puedan trabajar en equipo y puedan adquirir competencias, ¿vale?, válidas para su futuro. Entonces empezamos julio y agosto con dos cursos, ¿no? Curros del futuro y más actitud y menos vergüenza, que son los que vienen por parte del Área de Desarrollo Local, que será impartido por César Sánchez, que es orientador. Seguimos en julio con taller casa para murciélago, por fomentar el que haya cada vez más murciélagos y menos mosquitos, también os lo digo, y esa es una propuesta de otro compañero del ayuntamiento. Taller de cerámica fría, que lo impartirá Miriam, taller de hoteles de insectos, que después pasaremos a ponerlo en todos los centros educativos donde haya huerto escolar, taller de tote bags, que será de creatividad y de costura, pintar camisetas, que ya en alguna otra ocasión lo hemos hecho de manera creativa, taller de chapas creativas también, el Día Mundial de la Juventud, que lo celebraremos el 13 de agosto, donde haremos diferentes actividades, como a lo mejor pues talleres de cócteles de fruta, taller de zumba, taller de impresión 3D, que hemos estado, ya lanzamos uno hace poquito, muy cortito, pero sí es verdad que ha tenido gran aceptación y lo queremos hacer este verano de nuevo. Colonias felinas, por trabajar la conciencia, ¿no?, con los animales que habitan nuestro municipio. Y quien participe en todos estos talleres, en una serie de talleres, en un número de talleres que vamos a poner, tendrá prioridad, no es que esté cerrado, pero tendrá prioridad a participar en Mar de Encuentro, que es una actividad que viene a como colofón a nuestro programa, que es actividades náuticas en nuestras playas, y que por además aprovechando el enclave que tenemos, ¿no?, que Ayamonte goza de ese privilegio de tener un enclave único en nuestro mapa.
7: Todas las actividades son gratuitas. Las inscripciones pueden realizarse en el área de juventud ubicada en el Centro Cultural Casa Grande o a través del correo electrónico raquel.moura@ayamonte.es.
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7: Bajo el lema de Verano Triguereño bajo la luz de la luna, el Ayuntamiento ha presentado la agenda de actividades culturales para julio y agosto, que es mucho más que una programación, es una forma de entender y celebrar la vida en un municipio que ha decidido creer en la cultura no como un complemento, sino como una prioridad, ha asegurado la diputada de Cultura y concejala de festejos de la localidad, Gracia Vaquero.
13: Hablar de la agenda cultural de Triguero es hablar de una forma de entender y celebrar la vida. Es hablar de un municipio que ha decidido creer en la cultura no como un complemento, sino como una prioridad. Porque cuando un pueblo apuesta por la cultura como lo hace el municipio de Triguero, está apostando por el conocimiento, por la convivencia, por la creatividad, por el futuro y por la felicidad de todos sus vecinos. Triguero se ha convertido con trabajo, con constancia, con visión, en un auténtico referente cultural en la provincia de Huelva. Y eso, pues, no ocurre por casualidad. Ocurre porque existe una apuesta decidida por la cultura en este equipo de gobierno, por hacer de la cultura una herramienta de transformación, de encuentro y de crecimiento del municipio.
7: El concejal de Cultura, Benito Conde, detallaba una programación diversa, pensada para todas las edades y para todos los gustos, pero que mantiene una misma esencia: poner en valor los espacios, el patrimonio y la identidad triguereña a través de la cultura.
14: Para Triguero es una satisfacción muy grande presentar hoy su programación cultural, que hemos diseñado con una idea clara: convertir el verano en una experiencia para disfrutar de nuestro patrimonio, de la convivencia y de la cultura bajo el cielo de nuestro pueblo. Una vez que hemos finalizado con éxito la temporada invierno-primavera de nuestro teatro municipal, sacamos a la calle la cultura para el disfrute de todos. Este año, precisamente, pues hemos querido resumir esa filosofía con un lema sencillo, pero muy evocador: verano triguereño bajo la luz de la luna. Porque si algo caracteriza a Triguero durante los meses estivales es la capacidad de transformar sus espacios patrimoniales, sus plazas y sus calles en escenarios donde la cultura cobra vida. Nuestra programación arranca pues ya a principios de este mes de julio con Lunas de Soto, un festival que tiene como escenario pues precisamente nuestro conjunto megalítico de Soto. Uno de los monumentos, como ya sabéis, más importantes del sur de Europa. Durante cuatro noches, música, arqueología, patrimonio y astronomía se darán la mano para ofrecer unas experiencias únicas en un entorno pues con más de 5.000 años de historia. Artistas como Diego Valdivia, Dani Gómez o Gálamos Band compartirán protagonismo con actividades de divulgación astronómica y propuestas de interpretación patrimonial que permitirá a los asistentes conectar con el pasado mirando al mismo tiempo hacia las estrellas. Pero el verano cultural de Triguero no se queda ahí. Regresa también a La Sombra, nuestro ciclo de artes circenses en el Parque El Pacífico, acercando el circo contemporáneo y los espectáculos familiares al espacio público y haciendo de la cultura una experiencia accesible a todos los públicos. La programación también incorpora, como no, nuestras fiestas de verano, porque entendemos que la cultura también es identidad y memoria colectiva. Y esas fiestas patronales de la Virgen del Carmen, la verbena de Santa Ana y la velada de la Cruz de San Roque, pues serán ejemplos de esto. Durante el mes de agosto, pues volvemos a llenar nuestra vida, de vida nuestras plazas con el ciclo de cine Triguero al fresco, llevando el cine familiar a distintos barrios del municipio y convirtiendo cada proyección en una oportunidad para disfrutar del espacio público y fortalecer la convivencia vecinal. Y uno de los grandes referentes culturales del verano volverá a ser Noches de Santa Catalina, una propuesta que sitúa al histórico colegio jesuita como un espacio de encuentro entre la música, el flamenco y las artes escénicas. Este año contaremos con artistas de la talla de Joana Jiménez y José Luis Jaén, además de una nueva edición del circuito flamenco de la provincia de Huelva, en la que también la Diputación de Huelva patrocina. A ello se suma la programación del Centro de Harina de Otro Costal, que durante el mes de agosto volverá a convertir a Triguero en un punto de referencia para la creación, con exposiciones, conciertos, teatro, literatura y cine, con el Festival Cuba Cultura. Una apuesta también de la Diputación Provincial de Huelva para Triguero y para toda su provincia.
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7: El cante de Antonio Reyes, Sandra Carrasco junto a David de Araal a la guitarra y Rafael Núñez Talega, así como el baile de María Moreno, protagonizan el Festival de Cante Flamenco de Moguer, que celebrará su 52 edición el próximo 11 de julio en la caseta de la Peña de Cantejondo en el recinto ferial La Parrala. Organizado por la Diputación de Huelva, el Ayuntamiento de Moguer y la Peña de Cantejondo de Moguer, el festival se consolida cada verano como una de las grandes citas flamencas dentro y fuera de la provincia de Huelva. Esta edición rendirá homenaje a la Peña Flamenca Femenina de Huelva y contará con la presentación del flamencólogo Miguel Ángel Fernández. El cartel anunciador lleva la firma del artista onubense Pablo Sícez. Escuchamos a Gracia Vaquero, diputada de Cultura.
13: Una de las grandes referentes del flamenco onubense. Llegar a su edición número 52, casi nada, no es fruto de la casualidad, sino de décadas de compromiso, de amor por este arte y del trabajo constante de personas y entidades que han sabido mantener viva una tradición que hoy sigue emocionando y convocando a nuevas generaciones. Desde la Diputación de Huelva nos sentimos especialmente orgullosos de apoyar iniciativas como esta, porque el flamenco es una de nuestras señas de identidad más universales. Es cultura en memoria, es creatividad, es emoción que se hereda y es también una herramienta de cohesión social muy importante y de desarrollo para nuestros pueblos. Moguer vuelve a demostrar su firme compromiso con el flamenco, ofreciendo un cartel de enorme calidad artística, con nombres que representan la excelencia del cante, el toque y el baile. Aquí tenemos uno de ellos, a Rafa, que estamos expectantes porque es una de las promesas de nuestra provincia. Un programa que hará disfrutar a los aficionados y que reafirma el prestigio que este festival ha alcanzado dentro y fuera de las fronteras de nuestra provincia. Pero si hay un momento especialmente significativo y emotivo de esta edición, es el homenaje a la Peña Flamenca Femenina de Huelva. Un reconocimiento más que merecido a una entidad pionera que ha desempeñado un papel fundamental en la difusión, en la defensa y en la promoción del flamenco. Durante décadas ha sido un espacio de encuentro esta peña, de formación y de pasión compartida por este arte, contribuyendo, y muy importante esta cuestión, a visibilizar el papel de la mujer en el mundo flamenco, un flamenco cuando no siempre fue fácil hacerlo. Enhorabuena a todas por esta labor.
7: Para Gustavo Cuellar, alcalde de Moguer, el festival constituye una de las expresiones culturales más importantes del municipio y un ejemplo de colaboración entre administraciones y entidades comprometidas con la cultura.
16: Aquí se demuestra cómo las áreas de cultura, la Diputación y el Ayuntamiento trabajan conjuntamente por el bien del flamenco y de la cultura. Así que eternamente agradecido, gracias por tu compromiso, tu trabajo y en representación de la propia de la Diputación. Y lo digo, quien me conoce sabe que cuando no tengo halago prefiero no hacerlo, pero cuando son verdaderos, son verdaderos. Así que muchas gracias. A Ramón le tengo que agradecer siempre que mantenga viva una llama que no es fácil pues oxigenar permanentemente ni darle combustible. ¿Por qué? Porque el flamenco tiene, desgraciadamente, como los dientes de sierra, estos puntos elevados y estos puntos que bajan. Pero esta cuestión a veces para nosotros resta importancia cuando hay gente como Ramón Ruiz, que no cesa en el empeño de seguir dándole combustible y dándole calor al flamenco y especialmente a nuestra tierra. Así que, Ramón, muchísimas gracias por el trabajo, por el esfuerzo a ti y a toda tu junta directiva y a todos aquellos que trabajan en este sentido. Así que no cabe otra descripción ni otro adjetivo que el de grandeza en vuestro trabajo y, sobre todo, sinceridad en lo que hacéis y queréis. Así que enhorabuena y felicidades.
7: El director artístico de la Peña de Cantejondo de Moguer, Antonio Rodríguez, destacaba la calidad del cartel de esta edición, que combina artistas consagrados con jóvenes valores del flamenco actual.
17: Abriremos a las 10:30 el Tarro de las Esencias con el homenaje merecidísimo a nuestras colegas de la Peña Flamenca Femenina de Huelva, rompedoras en todo y constructoras de un nuevo mundo para la mujer en el flamenco. Y yo no diría solo de Huelva, sino son ejemplo en el mundo entero. Además de enseñarnos el fandango de Huelva y provincia, son referentes de toda una época que aún sigue abriendo puertas y fronteras. Acompañando con pureza y sentido El cerrojo de la Puerta del Cante lo abrirá nuestro paisano, que pronto iniciará un nuevo camino acompañando al baile a una primera figura de baile como es Sara Varas en su próxima gira mundial, Rafael Núñez Talega, que está aquí con nosotros, se crió en nuestra peña para el cante. Su melisma innato lo llevaron a conseguir el prestigioso premio de Fandango de la 36 edición de la Peña de la Orden. En el año 2015 se bautizó y en 10 años podría decirse que es una de las promesas más firmes del cante de Huelva. Puede ser un cantador largo por todos los palos que quiera, porque como le dijo el bailador Farruquito cuando lo escuchó, lo importante ya lo tienes, pero ahora hay que trabajar. Con sus dos escuderos del toque, Juanlu Garrido Moguereño, que cada día crece más en su regusto, acompañando con pureza y sentido, y la energía y el compás en el toque del Palermo, Martín Romero, y las palmas de Samuel Reyes y Rafael del Moral, tendremos una apertura de oro de este festival. Están aquí los dos también, los dos guitarristas. Seguirá el baile de la gaditana, todo inspiración, fuerza, pureza, vanguardia y gallardía, de María Moreno, por primera vez en nuestro festival, acompañada de la tragirrábica voz del jerezano Miguel Lavi, el toque de Óscar Lago y las palmas de Roberto Jaén. Tendremos los dos artistas que cerrarán la noche para sumirnos en la magia del arte flamenco. El tándem maravilloso de la voz redentora, sin condiciones, exploradora de territorios, algunos desconocidos, otros estrellas fugaces, otros donde recala la pureza del alma, de Sandra Carrasco, y el toque personalísimo, sensual, creativo, distinto, que se comunica perfectamente con esa voz de filigrana y almíbar. Ese toque para perderse por las entrañas del espíritu más poético y flamenco del jovencísimo y a la vez viejo en su arte David de Aral. Todo cerrado con la cremallera del compás y el duende de los bellis de Huelva. Y el broche de diamante lo pondrá esa garganta que lacera la carne del alma más flamenca, esa voz con rememoranzas pero con la personalidad arrolladora que te muestra y te enseña de dónde venimos y a dónde vamos. Gitana, naturaleza, chiclanera, sabor a mar y candela, que nos hará sonreír de inteligencia clara y gaditana, y acompañado por Jerez de la Frontera, ese toque endiablado de los moraos que tiene Pepe, al niño travieso en que se te excava por los rizos rubios con sabor al vino, al solera. No hay más mejor colchón donde reposar la voz de miel de Antonio Reyes, las palmas de Manuel Vinaza y Ramón Reyes, y la percu de David Gasolina.
7: Rodríguez ha recordado que como antesala del festival se celebrará una semana flamenca con conferencias, proyecciones y recitales que convertirán a Moguer en un punto de encuentro para los aficionados.
17: Esa semana flamenca merece aquí una mención especial, pues también está patrocinada por la Diputación y por el Ayuntamiento de Moguer y llena de contenido flamenco, cultural y artístico nuestro festival. Se realizará del lunes 6 de julio al jueves 9 de julio, ambos incluidos, dejando el viernes día 10 para el descanso de los sentidos y de preparación para el acto que hoy nos ocupa. Contará con dos partes bien diferenciadas, horarios y ubicaciones distintas. Los dos primeros días se desarrollarán en el salón de actos de nuestro consistorio moguereño, al que agradecemos su colaboración a través de la Fundación de Cultura, en su concejal Eva Rodríguez, que nos ha facilitado todo para desarrollar estas actividades. Será a las 8:30 de la tarde. El técnico de esta Diputación, Marcos Guarda, nos facilitó el poder contar también con la película documental Antonio, el bailarín de España, y la presencia de su director, Paco Ortiz. El martes 7, mismo lugar, misma hora, tendremos la conferencia Enrique Morente, un genio en lucha constante. Como siempre, nuestro querido amigo Ramón Arroyo, joya incomparable de sabiduría flamenca, nos dejará su impronta y nos hará saber con su ingenio de este genio. La segunda fase de esta semana llegará los días miércoles y jueves 8 y 9 de julio respectivamente, y esta vez en un lugar de gran encanto. Aquí hemos de agradecer al director de la Casa Museo Zenobia, Juan Ramón Antonio Ramírez Almanza, que a petición de la Fundación de Cultura nos cediera el patio de la cuadra de nuestro poético burro Platero para desarrollar esta vez a las 9:30 de la noche dos galas flamencas de primer nivel. La inspiración y la pureza de Triana del cante de Angelita Montoya y la sensibilidad del toque de Jerez de José Gálvez, acompañados del compás de Oruco y Juan de Oruco. Y el jueves cerramos con dos artistas jóvenes, pero de gran calado, como son la solera del mairenero Juan de Mairena y el duende y la creatividad de nuestro paisano moguereño, guitarrista y compositor Francis Gómez, acompañados del arte inigualable de los mellis de Huelva a las palmas y coro.
7: El precio de las entradas es de 15 euros y podrán adquirirse tanto a través de la plataforma online Momo Tickets como en la taquilla el mismo día del espectáculo.
18: Oye, Roncero, Penalti clarísimo el de ayer, me dirás que no.
19: Penalti clarísimo, venga, ¿de verdad me lo dices? 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
7: Ponemos punto y final a nuestros servicios informativos en la edición de este lunes 29 de junio, buscando la actualidad deportiva que nos ofrece nuestro compañero Rafael Horta.
25: ¿Qué tal? Buenas tardes, Gonzalo, y buenas tardes también a todos nuestros oyentes. Comenzamos con los deportes en esta semana. Hoy para visitar en el comienzo la vecina localidad de Ayamonte, porque allí se va a poner en marcha la 52 edición, ha sido presentado, del Campeonato de Fútbol Sala de Verano Lucas Camacho, además del Torneo de Fútbol Sala Cantera 2026, ambos organizados por el Club Deportivo Guadiana Fútbol Sala Ayamonte. Se trata de una de las competiciones deportivas estivales con mayor tradición y arraigo de la provincia de Huelva y que se celebra como cada año en el Polideportivo Municipal Antonio Carro de Ayamonte. Escuchamos en la presentación al teniente de alcalde de Ayamonte, Paco Cristóbal.
26: Muy buenos días a todos. En primer lugar, dar las gracias a los medios de comunicación por asistir a esta convocatoria de rueda de prensa, donde le traemos hoy la presentación del campeonato de fútbol sala de verano, el famoso campeonato Lucas Camacho. Ya son 52 años los que se vienen desarrollando este campeonato en el Polideportivo Antonio Carro. 52 años ininterrumpidamente, donde todos los veranos se citan pues todos los equipos de la provincia de Huelva, prácticamente, que concursan en este campeonato. Como ya digo, este año tendremos este nuevo campeonato y gozaremos también un poquito del arreglo de las instalaciones del Polideportivo Antonio Carro, donde se han arreglado varias pistas, y ya Antonio también nos comprometimos en que en este año intentaremos por todos los medios arreglar también la pista de fútbol sala para que puedan practicar todos los participantes y todos los chavales del municipio que adquieran estas pistas, pues puedan disfrutar de unas mejores pistas. Le dejo con Antonio, que es el presidente del Club Guadiana, que es el que organiza, bueno, y Lucas, el que organiza este campeonato con el apoyo del Patronato de Deporte, donde os dará y os detallará un poquito más en qué consiste este campeonato, que durará, como bien sabemos todos la gente ya del municipio, prácticamente pues casi todo el mes de julio y mitad del mes de agosto, prácticamente un mes de fútbol que tendremos todas las tardes noches en nuestras instalaciones. Este verano invitar a todo el mundo a que vaya al Poli, que disfrute de este campeonato, que es un campeonato que la verdad le da mucha vidilla a las tardes noches de nuestro municipio, y siempre enfocado en el mundo sano, en el mundo deportivo, en los valores que del compañerismo, de la unión, del trabajo en equipo, en fin, en definitiva todo lo que el deporte nos brinda, así que nada. También yo quisiera agradecer en este caso al Club Deportivo Guadiana pues por el trabajo que viene haciendo constantemente durante todos los años. Es un club que colabora muchísimo y participa muchísimo con el Patronato de Deporte, y quisiera agradecer pues eso, el trabajo que vienen haciendo, la colaboración que vienen prestando con el Patronato, y que sigan por esa senda que a la prueba está, que ya son 52 años de campeonato.
25: Estas eran también las palabras de uno de los organizadores de este torneo.
0: Y como ya viene siendo habitual, pues prácticamente es lo mismo. Tenemos este año 16 equipos. Vuelve a cuenta de la Eurociudad equipos vecinos de la localidad de Castromarín y Villarreal. El par de equipos de Isla Cristina, Punta, Villablanca, algunos, pues parece ser que va a venir uno de Lepe, y el resto pues de aquí de la localidad. Buscaremos la mejor opción para los equipos, puedan tener la mayor cantidad de partidos. A lo mejor solo lo podemos hacer en grupos de cuatro, o hacer dos ligas de ocho para que, como hemos dicho, tener más partidos que jugar. Comenzaremos cuando las obras estén listas, porque hemos tenido ese atraso de modificar el poli con sus pistas de voleibol y baloncesto. La de fútbol se ha quedado atrás este año, esperemos que ya para el siguiente esté también. Y disfrutar como disfrutemos el año pasado, que era todos los días un lleno absoluto allí en el polideportivo.
25: Las inscripciones permanecerán abiertas hasta completar el cupo de 16 equipos participantes, como decimos, en la 52 edición ya del Campeonato de Fútbol Sala de Verano Lucas Camacho. Refiriéndonos al Club Deportivo San Roque de Lepe, el fin de semana pasado, raro, sin noticias que nos haya dejado el cuadro lepero. Eso sí, por poner una pincelada en aurinegro y refiriéndonos a la actual plantilla, la que se prepara en el proyecto 26-27 en tercera, hay que decir que en la portería la habita ya dos jugadores, Xavi Vasco y Parras, que en defensa hay jugadores como el recién llegado Carlos Mora o los renovados Francis Ruiz y Juan Mari. Litri tiene contrato en Bigol, también renovado Manuel Rodríguez. En el centro del campo, el San Roque hasta el momento cuenta con Cheik, Rubén García, Juan Carlos Camacho y Matías. En la zona media, atacante Javi Chelli y Antonio Domínguez, con Juanfri y Vladi en la izquierda, y en la derecha Franco Junior y Chechu. La punta de ataque de momento con Sarmiento, Nacho, Jorge Rodríguez y Pablo Gómez. Son jugadores actualmente que ya conforman la plantilla del Club Deportivo San Roque de Lepe. Y nos van a permitir una nota más con la que queremos cerrar hoy nuestro tiempo de deportes, refiriéndonos al buen papel realizado por chicas que pertenecen, por luchadoras que pertenecen al Club Kickboxing de Lepe. Este pasado fin de semana se ha celebrado el Campeonato de España Junior Kickboxing Tatami Sport en Alcobendas, en Madrid. Y como decimos, tres competidoras del Club Lepero han participado como miembros de la selección andaluza, dándolo todo en el tatami para conseguir luchar por las medallas. Ha sido un campeonato duro donde se ha dado cita las mejores peleadores y peleadoras de todo el territorio nacional, y en el que el nivel ha estado altísimo. Paula Guerrero, una de las participantes en su primer campeonato nacional, ha hecho muy buen trabajo ante una rival de muchísimo nivel y experiencia de la comunidad catalana. Perdió a los puntos, pero se viene súper contenta la chica. Carlota Guerrero, en su primer año de competición y con 8 años recién cumplidos, ha hecho un grandísimo trabajo, ganando en semifinales a la competidora catalana y en la final a la competidora de Murcia, y se ha proclamado campeona de España infantil de King Light. Ariadna Colchón ha vuelto a proclamarse campeona de España de Light Contact, haciendo también un trabajo increíble, demostrando en cada combate el gran nivel en el que se encuentra. Ganó cuartos de final a Extremadura, las semifinales a Valencia y en la gran final contra Galicia. También lo hizo una gran trayectoria la de nuestra deportista, que con tan solo 11 años ha sido ya 3 veces campeona de España. Desde aquí nos unimos, evidentemente, a todas las felicitaciones que han surgido en torno a este deporte, al kickboxing y, por supuesto, a estas 3 luchadoras de Lepe que han estado en ese campeonato de España Junior celebrado en Alcomenda, en Madrid. Ahora sí, con ello ya ponemos el punto final. Volvemos mañana. Saludos.
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7: Hasta aquí las noticias en Radio Lee Costa de la Luz y Radio Lee Andévalo. Recordarles que para seguir disfrutando de la mejor música y conocer toda la información, nada mejor que continuar con nosotros a través de la 89.2 de FM, si nos escuchan desde la costa occidental de Huelva, o a través de la 87.6 de FM, si nos escuchan desde el Andévalo onubense, además de poder seguirnos a través de internet, a través de www.radiolecostaluz.com. Buenas tardes.
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¿Quieres una canción de estas que te alegran la vida, que te levantan cualquier lunes, por muy lunes que sea? Que dices, mira, escucho esto y me dan unas ganas de ir a la playa, de ir a la piscina o directamente de irme de vacaciones que no se pueden aguantar. Pues esa canción es esta. Es una novedad aquí en Radio Le. Nuestros queridos Quique y Manu, por cierto, estuvieron el pasado sábado con mi compañero Sergio Adele, no le mi gente. Esto es Que me llamen loco. A veces uno...

0: estamos bien locos.
1: Pues eso, que en la vida hay que hacer un poco lo que uno crea que es lo oportuno. Y si te llaman loco después, pues bueno, ya tendrás tiempo de responder o no directamente. Ellos lo tienen clarísimo. Kike y Manu, que me llamen loco. Llega por aquí la excavadora de Yeray Blanco de Rebujitos y luego Camela con su barco zarpando al amor.

planes que son curiosos, planes divertidos y luego hay auténticos planazos. Ellos desde luego lo tienen claro. Para este verano han creado el plan perfecto. Sube el volumen que te lo cuentan. Son de CAI.

falla. Basta que estés bien en una relación, estés súper feliz, te quieras un montón, para que atraigas los comentarios y las opiniones como la luz a los mosquitos. Te lo cuenta ella, Marina. ¿Qué importa a la gente?

Pues al final importar no tiene que importar mucho. Lo más importante es que tú te quieras con el otro, que te entiendas y que tengas un amor del bueno. Claro que sí. Te lo contaba Marina, ¿qué importa a la gente? Llega ese orgullo de barriero que nos trae el barrio y luego, para olvidarte, me fui, de Jairo de la Mache.

Oye, si nos sigues en redes sociales, ya sabrás que te contamos un montón de novedades de todos los artistas que suenan aquí en Radio Lé. 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Hemos empezado fuerte con este mes de junio. También te adelantamos las novedades que puedes escuchar dentro de muy poquito en Radio Lé, entrevistas y mucho más. 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

Llegamos a las 4, a las 3 en Canarias. Muy buenas tardes, estamos en este último lunes de junio dándolo todo, ¿eh? Un montón de buena música española para ti aquí en Radio Le. Un beso de Elena Palomo. Contigo hasta las 6, 5 en Canarias.

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estamos a 29 de junio y aquí huele a vacaciones, que no se puede aguantar, no me digas. En unos días arranca la mítica operación Salida de Julio y ya sabes que millones de personas se echan a la carretera camino de la playa, de la montaña o del pueblito, que siempre apetece volver a los pueblitos buenos. Si estás haciendo las maletas, pues mira, te dejo aquí una canción maravillosa. Y si ya estás camino de tu destino vacacional, sube el volumen. Él es de Manuel, Me Sobra Quererte.

Y si vas en el coche con tu familia, te digo una cosa, todo lo que está ahí dentro de ese coche es lo que realmente importa. Él te lo cuenta también, pero en forma de canción. Me sobra quererte, escuchabas a De Manuel. Llega ahora Jaime Estévez con una queja seria sobre la vida y luego No dejo de pensar en ti, de los Cálices.

Ya son las 4:30, 3:30 en Canarias. Qué buen momento para hacerse un cafetito, no me digas que no. Incluso un descafeinado también, ¿por qué no? Y ponerle un hielito, sentarte tranquilamente, poner el volumen de la radio un poquito más alto y cantarte esto. Antonio Cortés, así fue.

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los que se quedan y pelean. Así lo digo, y más en las relaciones. Cuando uno ve que las cosas se tuercen un poco, o empiezas a ver los defectos, las cosas que no te gustan tanto del otro, hay mucha gente que tiende a salir corriendo. Pero es que eso es lo fácil. Lo difícil es quedarse y pelear. Te lo cuenta ella, Nia de la Rubia.

Pues yo soy del mismo club que Nia de la Rubia, de los que apuestan por las relaciones. Y si hay que quedarse, uno se queda y pelea hasta el último aliento. No me digas que no. Escuchabas una bachata preciosa que se llama Me Quedo. Ahora vamos con todo un clásico de Rocío Jurado junto a Malú. Se nos rompió el amor y luego te pincho a Luis Cortés.

las 5 de la tarde, las 4 en Canarias, de este lunes de junio, que es un poquito menos lunes si escuchas Radio Le. Un beso gigante de Elena Palomo. Contigo una horita más.

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Estamos a las puertas de julio, que es el mes, ya sabes, vacacional por excelencia, y según las previsiones de la Agencia Estatal de Meteorología, pues todo apunta a que va a ser un mes más cálido de lo habitual en buena parte de España. ¡Uf! Así que bueno, ya lo sabes, si tienes el destino elegido o aún estás haciendo planes o incluso las maletas, que no falte la ropa fresquita y la buena música de Radio Lee. Ella es la flaca, sin billete de retorno.

Cuando veo a este artista es que me parece mentira pensar que le conocemos desde que es niño. Pero es que él apareció en un conocido programa de talentos en televisión, ya nos conquistó a todos desde niño y ahora pues no podemos dejar de escucharle. Es muy curioso verle con su propio hijo, que es un mini Valilla, cantando canciones como esto. ¡Ay, Maya!

Me parece una belleza esta canción. Estoy completamente enamorada de ella. ¡Ay, Maya! Lo último de Raúl El Valilla. Ojo que llega a los Raya Real con una versión maravillosa de La Flaca.

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1: Mira, te digo una cosa, no importa que llueva o que haga sol, si tenemos esta música en Radio Le, ¡qué maravilla! 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

son las 5:30, las 4:30 en Canarias. Si te acabas de conectar, esto es Radio Lee, la alegría de vivir, como la de ella, Carmen Lemos, la despedida.

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A los que estáis yéndoos de vacaciones en este momento, os puedo decir que vais a entrar en modo avión. Y es un concepto que ha desarrollado Ginés González y que a mí me encanta, que es el de desconectar del ruido, de la vida, de las cosas que, bueno, son importantes, pero a lo mejor no tanto, para conectar con lo esencial, uno mismo. Esto es modo avión.

0: Llega Moisés Losada con un ramo de flores de abril. ¿Qué te parece? ¿Le abrimos la puerta? ¿Le dejamos entrar? Claro que sí.
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Las flores, pues quizá no conquistan el corazón de una mujer, pero sí que puede ayudar mucho, ¿eh? Te lo digo yo. Escuchabas a Moisés Losada, que nos ha traído esas flores de abril para alegrar este lunes. Nos vamos con Tú no te vas, de nuestros queridos de CAI, y luego con Rosalinda Galán y su farsa Monea.

acercamos a las 6 de la tarde, a las 5 en Canarias, y yo me voy despidiendo de ti, pero antes te mando un beso gigante y un abrazo enorme, y te digo que, por cierto, voy a estar unos días de vacaciones, ¿sí? Vamos a recargar un poquito las pilas para volver con energías dentro de más o menos unos 15 días. ¿Qué te parece? Tenemos una cita tú y yo. Por cierto, te dejo súper bien acompañado, ¿qué decirte? Llega ahora mismo mi compañero Antonio Almagro con un montón de buena música bajo el brazo y estará contigo hasta las 9, 8 en Canarias. Sé muy feliz, descansa, no curres mucho, intenta escaparte de vacaciones. ¡Mua! Adiós.

Y después de la compañía de Elena Palomo, son las 6 de la tarde, las 5 en Canarias. Voy a seguir acompañándote con más canciones de esas que te gustan y de esas que necesitas hoy siendo lunes. Arrancando una nueva semana, pero eso sí, ya sabes que te va quedando menos para llegar a tus vacaciones de verano. Lo vamos a empezar con ellos, con estos titánicos. Camela y Nunca Te He Olvidado. Saludos de Antonio Almagro. Estás aquí en Radio Le.

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Por aquí llega otro de nuestros grandísimos amigos, El Barrio, y su nueva canción, Peliculón.

Bueno, habrá empezado ya el verano para muchos. Todavía habrá tiempo que esperar para esos que vais de vacaciones de playa. Pero bueno, una piscina es fácil encontrarla en algún sitio. Pasaba por aquí, peliculón el barrio. Y ahora llegan Los Calis y también Zetangana con La Húngara.

Y siempre lo he pensado, el verano es una estación idónea para enamorarse. Bueno, cualquier momento del año es bonito para enamorarse, pero sobre todo en verano es mucho mejor. Aquí llega De Marco Flamenco, será Porque Te Quiero, las 6:30 de la tarde.

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0: la que, bueno, le dedicas mucho tiempo, esa mujer, ya sea tu madre, ya sea tu hermana, ya sea tu chica especial, ella es muy importante en tu vida. Aquí llega lo nuevo de Hugo Salazar.
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1: Y si ella es importante para nosotros, sí que es importante que haya regresado el sevillano Hugo Salazar. Sigue igual de guapo que siempre. Ella. Y más canciones que voy a acompañar, te voy a traer para seguir acompañándote en este lunes. Navajita Platea, Álvaro Montes o Lolita.
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Habrá sido un fin de semana pasado espectacular para reunirse con muy buenos amigos, para disfrutar del Día del Orgullo. Y aquí una de esas canciones que no puede faltar. Ella le da un toque muy especial a la música, siempre con mucha guasa, pero que cuando tiene que hablar, habla por derecho. Así es ella, María Peláez. Estoy buscona.

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7 de la tarde y 12 minutos, y yo creo que los que estén descubriendo a estos artistas los van a tener para siempre. Alberto Toral y Sheila Jiménez. Escucha.

estoy seguro que descubrirás nuevos artistas, nuevas canciones, gracias a eso de que te vas moviendo por la geografía española buscando pues tu lugar de verano. Por ejemplo, puede pasarte escuchando a lo nuevo de Josué Rarujo.

Y es que, como se suele decir, los años no perdonan. Hoy eres un niño y mañana pues te conviertes en todo un adulto. Ya no somos niños. Una muy bonita historia que nos ha traído Josué Rarujo. Camino ya de las 7:30 con Melendi y también desde Algeciras llega Saraima.

Llegamos a las 7:30 en esta tarde de lunes, disfrutando de lo mejor de la música española y seguro que emocionándote con alguna de nuestras canciones. Puede ocurrir con esta bonita historia convertida en canción, porque yo creo que habla un poco de su historia cuando era un niño. De eso ya hace ya muchos años. Junco, cuéntale.

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Y si hablamos de bonitas canciones de cara al verano, ella es bonita y sus canciones sí que son bonitas. Ya nos conocemos, es lo nuevo de Mesalla.

Se va notando que las temperaturas no son las de hace algunos días, que estábamos en plena ola de calor, y eso se agradece. Se agradece mucho también tener sus canciones aquí cerquita nuestra. Lo nuevo de Marta Quintero. Así suena. Imagino.

Me apetecía mucho compartir contigo su nueva canción. Es novedad musical aquí en Radio Lee. Así de bien suena este Imagino. Una de esas canciones íntimas para, bueno, escucharla junto a tu persona especial. Lo nuevo de Marta Quintero. ¿Quién viene ahora? Venga, te lo digo ya. Radio Lee. Pues llega Chaleco con el Me muero por ella, Carlos Torres, desde Sevilla con su Vivir y reír. Y seguimos en Sevilla también porque llega Javier Labandón, El Arrebato y Por un beso de tu boca.

Venga, y yo mientras voy preparándote más canciones de cara a esta próxima hora, a partir de las 8, pues te puedes dar una vueltecita por radiolé.com en nuestra página web. Tenemos muchas cositas que te pueden interesar. Ahí lo dejo.

Las 8 de la tarde, las 7 en Canarias. Saludos de tu amigo Antonio Almagro y más canciones que quiero compartir contigo en tu vuelta a casa en este lunes, que ya le queda poquito.

Y seguro que ellos habrán disfrutado también del desfile del orgullo en Sevilla, porque con ellos siempre es una fiesta, con sus bailes, con sus versiones. Aquí llega lo nuevo de Raya Real.

De la tarde, 19 minutos en este 29 de junio. Estamos empezando una nueva semana, una semana de transición entre el mes de junio, mes de julio, para muchos el mes para empezar ya las más que merecidas vacaciones de verano. Y ellos van a estar ahora a tope de conciertos. ¿Y qué, Manu?

0: Estamos bien locos.
1: ¡Miau!
2: Nos vamos acercando a las 8:30. Quique y Manu, y que me llamen loco, como siempre, esa locura que arman encima de un escenario. Así que si este verano los tienes cerquita tuya, pues no te pierdas ese espectáculo que arman los de Granada. ¿Y ahora quién viene? Pues tengo un éxito preparado de Rosario, una de las grandes canciones de Antonio Flores, cantada por su hermana, y también este dueto espectacular, Manolo García y...

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¿Qué tal? Muy buenas tardes, 8:30. Seguro que te pillo haciendo un poquito de deporte a estas horas. Te acompañan también ellos, Fraderita y Manuel Cortés, Guerreros sin Fortuna.

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pisar la canción, pero es que es un temazo de cara a este verano en el que estamos ya inmersos. Lérica, Marta Santos y Daviles de Novelta con Agüita Clara. Y ahora, más canciones de las que te gustan y que solo escuchas aquí en Radio Lé.

Y es que a mí su música, su forma de entender el flamenco, su sonrisa, siempre guapa, siempre sonriente, siempre me encanta. Aquí tenemos lo nuevo de ella, de Marina. ¿Qué importa a la gente?

Y es que aquí en Daddy Lay estamos muy seguros que ella va a llegar, pues, muy lejos, hasta donde ella quiera llegar. Lo nuevo de Marina, ese consejo convertido en canción. ¿Qué importa a la gente? Ahora llegan los Gypsy Kings de Marco Flamenco junto a Maki y la gran niña Pastori.

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Pues posiblemente te pongan los dientes largos, pero yo voy a activar ya mi modo vacaciones. Me voy con la familia por ahí a disfrutar del verano y en menos de un mes estaré de nuevo contigo acompañándote desde Radio Ley con mucha alegría. A partir de las 9 de la noche, te quedas con Esther Morales. Adiós.

Hola, ¿qué tal? ¿Cómo estás? Son las 9 en punto, a las 8 para ti en Canarias. Un beso enorme para Antonio Almagro, que ya se nos marcha a descansar, y a partir de este momento me quedo por aquí contigo y con un montón de canciones que vamos a disfrutar mogollón. Vamos a olvidarnos el madrugón de este lunes, los que hemos tenido que madrugar. El resto podéis seguir viviendo vuestras vacaciones. ¡Arrancamos!

Y vamos a ir en este momento de la noche dándole un poquito de movimiento, de jaleito al cuerpo. Que no se diga que no terminamos el día por todo lo alto. Lo hacemos además con una artista que lo es en cada ámbito de su vida. Es actriz, comunicadora y canta como los ángeles. Nuestra Nia de la Rubia, Me Quedo, así se llama esta bachata.

Y es que tenemos que luchar un poquito más. Las relaciones personales a veces no son todo lo sencillas que deberíamos, pero tampoco podemos estar tirando la toalla a la primera de cambio. Era Nia de la Rubia con una declaración de intenciones. Me quedo. Y ahora vamos a por más con La Llave, que llegan junto a Kiko y Sara en Solos Tú y Yo. También disfrutamos de Los Rebujitos con un himno, Todos los Besos, y de nuestro Rafael Ruiz, El Bomba, con una canción, oye, que nos va a llegar al corazoncito, Mentiran Tus Palabras.

0: ¡Alégrate!
1: Bueno, ya, pane. Joder, las comparsas buenas de Tarifa.

9:30 de la noche y tengo claro que es una utopía, pero qué bonito sería un mundo en el que todos fuéramos con la verdad por delante. Si no, que le pregunten a ver qué le parece a nuestro Rafa Ruiz el Bomba. Esto que te traigo es mentira en tus palabras. ¡Fue!

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nuestro Juan Montoya no le termina de cuadrar, ¿eh?, el título de esta canción, Titiritití. Así se llama su nuevo sencillo y te diría que te va a gustar el título, te va a gustar la canción. Juan Montoya.

y está a puntito de caramelo, a puntito de contarnos una gran noticia, este artista que comienza a sonar, uno de nuestros importantes como novedad musical, que es de Manuel.

Me sobra quererte, lo más reciente de nuestro De Manuel, un tema que te presentamos como novedad de estos días por aquí en la radio, en Radiolé. Y ahora vamos a por todo un himno, Sin Lache, junto a India Martínez en Su Amor por Tangos, una canción que conoces y que vas a cantar conmigo. También disfrutamos de un tema increíble en la voz de Davinia La Maleta.

0: 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Muchísimas gracias.
1: ¿Ya se acabó?
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Mientras escuchábamos a Davinia con la maleta, yo andaba echando un ojito a nuestra página web. Estaba leyendo en concreto cómo nuestra Tatiana de la Luz tiene un nuevo trabajo discográfico y además lo produce ella misma. Puedes disfrutar de su adelanto en la web en radiole.com.

Son las 10 en punto de la noche, las 9 en Canarias, y ya sabes que a esta hora solemos mandar un besazo enorme y una canción a todos aquellos que tienen la fortuna, y digo bien, la fortuna de estar currando en este momento de la noche. Si eres uno de los afortunados, déjame decirte, recordarte que ya nos queda un poquito menos. Venga, que esto está hecho.

0: Cosas como estas pasan cada mañana en Café Olé.
1: Minerva Marcos, bienvenida.
2: Con mi novio Fran.
3: Hola Alberto, muy buena. ¿Qué tal? Estás?
2: Que ya estamos en la recta final de algo que hemos preparado con mucha ilusión. Voy a llorar. Estos 14 años juntos ha sido un regalo de la vida y te quiero un montón. Y que muchas gracias por todo lo que haces por mí cada día.

0: qué bonito. Eso sí que no me lo esperaba, ¿eh?
1: Oh, muchas gracias, Emel. Muchas gracias a ti, Alberto, por todo. Que hayamos podido hacer esto a la persona que más quiero en el mundo. Te lo agradezco mucho.
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3: ¡Viva!

Y poco se habla de la importancia de las versiones. Llega para dar su esencia a un clásico que vuelve a cobrar vida, nuestro Pitingo. Viene con una canción que de sobra conoces, que has podido bailar, que has podido cantar con nuestro querido Carlos Vives. Ahora lo disfrutamos así con su puntito flamenco.

0: Y a esta radio les llega un artista que te gusta muy mucho. Así nos lo estás haciendo saber a través de las redes sociales. Gracias, por cierto, por estar del otro lado en Radio Ley Guión Bajo Oficial. No te pierdas, por cierto, todo lo que tenemos para ti en ellas. Llega Raúl El Valilla. ¡Ay, Maya!
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Unos que ya pretenden ir cogiendo el sueño, otros que todavía tienen mucha noche por delante y lo que quieren es subir el volumen para no caer dormidos. Y nosotros, que sea cual sea tu caso, te acompañamos. Después de Aymayá con Raúl El Valilla, asoman por Radiolé, Raya Real con Salitre y Champ.

Eso que tú me das, así se llama lo último para nuestra Alicia Fernández. Otra de esas versiones que vuelven a cobrar vida gracias a nuestros artistas. Esto lo conociste en la voz de Pau Donés. Vamos a disfrutarlo.

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Cuéntame, cuéntame cómo lo llevas. Poco a poco vamos avanzando, nos vamos así deslizando sobre lo que queda del lunes y aparece como aquel que no quiere la cosa con una canción que te va a gustar mucho, nuestra amiga Jessie La Flaca, con este temón. Se llama Sin Billete de Retorno, una de esas canciones que te araña un poquito por dentro.

Si yo te pongo esto, escucha. Automáticamente yo creo que te puedes poner incluso en situación, porque es un sonido así como característico del artista que viene a continuación a Radio Né. Prácticamente que ni te lo tengo que presentar, ¿verdad? ¿Que sabes quién es? Un artista que está arrasando con sus fechas para 2027 de directo. Lo tiene, oye, prácticamente vendido todo. Así que date prisa, el barrio.

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Menudo rollazo tiene nuestro amigo Selu el Barrio en este peliculón, su nuevo sencillo, un tema que conociste aquí antes que ningún otro sitio. Es que tenemos siempre de lo bueno a lo mejor para ti. Gracias por estar del otro lado. Seguimos y lo hacemos ahora sin hacerte sufrir, porque tú quieres conocer y nosotros te queremos contar. Así que se cierra el círculo. Nos quedamos con María Jiménez y sus 19 días y 500 noches. También escuchamos un clásico, Ojos Verdes, con Buica, y aquí Kei Manu con su tema más reciente.

Y tú que estás ya en modo vacaciones, tienes la fortuna de haberte adelantado un poco a esto del modo avión, pero los demás te estamos siguiendo los pasos de cerca. Llega Ginés González.

0: Y qué bonito cuando alguien no solo se muere por ti, sino que te lo dice a boca llena y te llena la vida de flores de abril. Así suena lo último de nuestro Moisés Losada. ¿Qué te pareció? ¿Te ha gustado, no? Si es que tiene un rollazo que es una cosa de otro mundo. Y ahora, después de escuchar a Moy, vamos a por Rosario con Tu Boca.
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Y parece que va a salir nuestro lado más romántico. Nos vamos a poner a soñar despiertos, ya sabes, con un piececito en la tierra, pero el resto del cuerpo en la luna de Valencia, como se suele decir. Venga, pues vamos a soñar a lo grande y lo hacemos pensando que esa persona especial va a cruzar por delante nuestra al llegar al final de la calle. Sí, sí, justo antes de que crucemos la esquina. Ahí va a aparecer. Algo así. De eso nos hablan Ángeles y Dion y Camela.

Y tienes una entrevista con este artista, con nuestro Manu Tenorio, entrevista que le hacía Seria de Ilén Olé, mi gente, en nuestra web. No te la pierdas porque es una delicia. Esto es Cómo te pido perdón.

Y después de escuchar al chico de los ojitos color cielo, nuestro Manu Tenorio, llega el momento en el que me despido de ti, decirte que, como siempre, por mi parte, ha sido un placer, todo un lujo estar contigo. Mi nombre es Esther Morales y nos encontramos de nuevo mañana mismo a partir de las 8 en punto de la tarde. Mañana un poquito antes. Un beso, sé feliz.

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